0: paciente que se retorcía, como decimos vulgarmente, del dolor en una sala de espera y no fue atendido por mucho tiempo. 19:02, vamos al corte comercial. Luego de eso volvemos con más noticias.
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2: 19:00.
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1: Son ya las 19 horas con 8 minutos, son las 7 de la noche con 8 minutos. Vamos a continuar con más informaciones. Y hallan sin vida a Natalie Mafla tras 5 días de búsqueda, esto en Quito. Luego de 5 días de intensa búsqueda, el cuerpo de Natalie Mafla fue localizado sin vida en una quebrada del sector de la Vicentina en Quito, gracias al trabajo realizado con drones por parte de la Policía Nacional. De acuerdo con información preliminar, las primeras pericias indican que el cuerpo de la joven habría permanecido entre 3 o 4 días en el lugar donde fue encontrado. Tras el hallazgo, personal especializado realizó las diligencias correspondientes para el levantamiento del cadáver y el inicio de las investigaciones que permitan esclarecer las circunstancias de su fallecimiento. El caso ha generado conmoción entre familiares, amigos y la ciudadanía, quienes seguían de cerca las labores de búsqueda desde que se reportó su desaparición. Las autoridades continúan con las investigaciones para determinar las causas de la muerte y establecer si existió participación de terceros. Hay un video, ¿no?
2: Diferentes medios de comunicación y redes sociales. Con profundo pesar, tengo que manifestar que ha sido encontrado los restos humanos de Natalie Omi, quien se encontraba desaparecida desde el día 4 de junio en horas de la tarde-noche desde la Escuela Politécnica Nacional. Sus familiares pusieron su denuncia el día sábado 6 y desde ahí nosotros hemos ininterrumpidamente trabajado con el subsistema investigativo, específicamente con INACEP. Hemos realizado todos los indicios exhaustivos, hemos realizado las diferentes prestaciones de sitios, cámaras que nos han permitido estar y llevarnos hasta el lugar donde estamos ahora, quien a través también de los equipos de aeronaves de aeropolicial nos ayudaron a identificar este cuerpo. Ha sido reconocido ya por sus familiares, efectivamente, empíricamente. Ahora tendremos que nosotros ya realizar todo el procedimiento legal. Inmediatamente ya se activa también la asociación criminalística, y lo cual será llevado ya a su respectivo análisis y identificarla plenamente a la chica.
3: Vamos con más noticias. La Fiscalía General del Estado ejecutó un allanamiento en un inmueble ubicado en Cuenca como parte de la investigación en el curso relacionado con el presunto funcionamiento de un troll center. Durante el operativo, las autoridades incautaron 8 computadoras, 4 teléfonos celulares, dispositivos de almacenamiento digital y varios equipos de audio y video. Además, 3 personas fueron identificadas mientras realizaban actividades laborales en el lugar de intervenido. El caso ha generado atención pública debido a denuncias formuladas previamente por el alcalde de Cuenca, Cristian Zamora, quien señaló la existencia de presuntas campañas de ataque y desprestigio difundidas a través de redes sociales. La Fiscalía continúa con la investigación para determinar el alcance de las actividades desarrolladas en el inmueble y establecer posibles responsabilidades. 19 horas, 11 minutos. Vamos con más noticias.
1: Una persona perdió la vida la tarde de este 8 de junio en la vía del recinto San Ramón, parroquia Pucallac, Cantón La Maná, provincia del Cotopaxi, luego de ser arrastrada por un deslave mientras realizaba labores de limpieza en un canal. Según información preliminar de la Policía Nacional y equipos de rescate, una fuerte corriente de lodo y maleza sorprendió al ciudadano, arrastrándolo varios metros. Tras intensas labores de búsqueda, los rescatistas localizaron el cuerpo aproximadamente a 60 metros del lugar donde ocurrió el incidente. La víctima fue identificada como Lautaro Medina. El sitio fue acordonado para permitir el trabajo de criminalística, medicina legal y fiscalía, entidades que realizarán las diligencias correspondientes para esclarecer las circunstancias del hecho. Las autoridades reiteraron el llamado a la ciudadanía a extremar precauciones ante las lluvias y el riesgo de deslizamientos en estos sectores.
3: Un grave siniestro de tránsito se registró la tarde de este lunes 8 de junio en la vía Loac Santo Domingo. El accidente ocurrió a la altura de la parroquia Tandapi del Cantón Mejía, donde dos buses de pasajeros colisionaron por causas que aún son investigadas por las autoridades. De acuerdo con los reportes preliminares, el fuerte impacto dejó un saldo de una persona fallecida y cinco heridas. Los afectados recibieron atención prehospitalaria en el lugar de la emergencia y posteriormente fueron trasladados a distintas casas de salud para recibir atención médica. Personal de varias instituciones de respuesta acudió al sitio para coordinar las labores de rescate y control de emergencia. Mientras tanto, la circulación vehicular se mantenía parcialmente habilitada y las autoridades recomiendan a los conductores extremar la precaución debido a las lluvias que han dejado la calzada resbaladiza en este importante eje vial del país.
1: Y cerca del mediodía de este martes se registró un accidente de tránsito en los exteriores de una gasolinera ubicada en la vía Montalvo, a la altura del sector Puerta Negra en el cantón Babahoyo, provincia de Los Ríos. Tras la alerta, organismos de emergencia acudieron de inmediato al lugar para atender la situación y coordinar las labores de asistencia y control. Hasta el momento, las autoridades no han informado oficialmente sobre el número de personas heridas ni sobre las causas que provocaron los siniestros. Las entidades competentes realizan las investigaciones para determinar circunstancias del accidente, mientras se recomienda a los conductores circular con precaución por la zona y respetar las indicaciones del personal de emergencia hasta que concluyan las labores de atención.
3: Más noticias para ustedes. Derrumbes, inundaciones y aluviones mantienen emergencia a nueve provincias del Ecuador. Las lluvias que han afectado al país en los últimos días mantienen en estado de emergencia a 9 provincias donde se han registrado derrumbes, inundaciones, aluviones y otros eventos que han provocado graves afectaciones a la población y a la infraestructura vial. Estas son algunas de las principales emergencias registradas en distintas provincias del país a causa de las intensas lluvias. Cotopaxi, el Cantón Mejía, un aluvión en la parroquia Pucayacu dejó una persona fallecida y varias comunidades aisladas debido a la creciente del río y deslizamientos de tierra. En Bolívar se reportaron derrumbes en varias vías afectando la circulación vehicular y obligando a las autoridades a recomendar rutas alternas mientras continúan las labores de limpieza. En Los Ríos, las fuertes precipitaciones provocaron inundaciones en zonas urbanas y rurales con afectaciones a viviendas y cultivos, además de complicaciones de la movilidad. En Manabí se registraron deslizamientos de tierra y anegaciones en diferentes sectores, lo que ocasionó cierres parciales de carreteras y daños a la infraestructura. Esmeraldas, la crecida de los ríos y las lluvias intensas provocaron inundaciones en varias comunidades, obligando a las autoridades a monitorear permanentemente las zonas de mayor riesgo. Guayas, sectores urbanos sufrieron acumulación de agua y problemas en el tránsito vehicular debido al colapso de sistemas de drenaje y las fuertes precipitaciones. Santo Domingo de los Áchilas, los deslizamientos afectaron varios tramos viales mientras equipos de emergencia trabajan para restablecer la circulación. Chimborazo, se reportaron derrumbes en carreteras y afectaciones en comunidades rurales, dificultando el acceso a algunos sectores. En Pichincha, las lluvias ocasionaron deslizamientos e inundaciones puntuales que generaron cierres temporales y complicaciones para la movilidad. Las autoridades de gestión de riesgos y los organismos de emergencia mantienen el monitoreo constante de estas zonas, realizan evacuaciones de daños y coordinan acciones para atender a los familiares afectados, mientras recomiendan a la ciudadanía mantenerse informados por canales oficiales y evitar desplazamientos innecesarios en el área de riesgo. ¿Cuáles son los canales oficiales? Vaya usted a saber. Eso no se conoce. 19:17. Ya en el ámbito de las noticias locales, ¿qué tenemos, Giovanni?
1: Preocupación en el cantón Las Naves por fisuras detectadas en el Malecón y Parque Central. La ciudadanía expresó su preocupación tras la aparición de fuertes fisuras en varios puntos del malecón y del parque central del cantón, situación que ha quedado evidenciada en fotografías difundidas por habitantes del sector. Los daños observados en el terreno han generado alarma entre los moradores debido al posible riesgo que presentan para la infraestructura pública. Según advierten los habitantes, una eventual crecida del río Naves Chico podría agravar el problema y provocar un colapso estructural en las áreas afectadas. La situación no solo comprometería espacios de recreación y circulación, sino también viviendas ubicadas en las cercanías del lugar. Ante este escenario, la ciudadanía solicita una intervención urgente a las autoridades locales de los organismos de gestión de riesgos para realizar una evaluación técnica del terreno y adoptar medidas preventivas que eviten mayor afectación a la población.
3: Son las 19 horas con 18 minutos. Tenemos para quienes nos están siguiendo a través de Facebook Live este video de este accidente acá en San Miguel de Bolívar. Y mientras vamos detallando, yo voy a hacer un análisis de por qué se dio este accidente, ya lo vi. Sin embargo, vamos primero con la noticia. Un incidente de tránsito se registró en el cantón San Miguel, provincia de Bolívar, cuando un vehículo liviano perdió el control mientras circulaba por una curva y terminó subiéndose a la acera, quedando detenido a un costado de la vida de la vía. Las imágenes capturadas por una cámara de seguridad muestran que el automotor se desvía repentinamente de su trayectoria sin que de forma evidente intervenga otro vehículo en el hecho. El automóvil impacta contra el borde lateral y queda inmovilizado sobre la acera, generando preocupación entre quienes transitan en el sector. Hasta el momento no existe un reporte oficial sobre las personas heridas ni sobre las causas que originaron el incidente. Las autoridades competentes deberán determinar las circunstancias del hecho mientras se recuerda a los conductores la importancia de conducir, de reducir la velocidad y extremar las precauciones, especialmente en las curvas y cuando las condiciones de la vía son adversas. A ver, Vinicio, póngale de nuevo, vamos a ver qué mismo pasó con este vehículo ahora que estamos observando. Ya no hay para qué. No hay que pasar tiempo, exceso de velocidad y calzada mojada. Esto tiene que ver mucho con personas que se confían de la tracción que dan sus llantas y lo que le pasa a este vehículo. No sé, hasta ahí nomás está el video, no hay más para allá. A ver, a ver qué pasa. Intenta dar retro, pero ya no es posible. Bueno. Esto es, a mi criterio muy personal, no, ojalá no nos llamen a declarar, pero lo que vemos es que el vehículo sí viene imprimiendo una buena velocidad, no se podía determinar, los peritos determinarán su velocidad, pero la condición de la calzada afecta mucho al, al agarre de las llantas, ¿no? Se forma una subcapa o una lámina resbaladiza sobre el asfalto y este vehículo lo que le pasa es que pierde pista por la calzada mojada y una velocidad bastante considerable. Y ya no tiene cómo, porque si usted le revisa, las llantas están hacia el lado derecho, tratando de seguir la vía, pero ya lamentablemente las llantas perdieron agarre y se va al otro costado. En buena hora, una desgracia con felicidad, sin que tengamos que lamentar la pérdida de vidas humanas o gravedad de heridas en los señores que está o el señor que está dentro del vehículo. Bueno, he aquí un llamado de atención a las autoridades de tránsito de San Miguel de Bolívar. Este es un caso que terminó en un incidente, en un siniestro, un incidente de tránsito, ¿no? Pero por lo general, en la circunvalación que ya es competencia municipal, no es competencia del Ministerio de Obras Públicas, desde Giovanni, desde la vuelta de Guaguloma, debe ser, ¿no? Porque recuerda cuando en el gobierno del presidente Correa se asfaltó se acuerda que había un inconveniente por los pasos de Guaranda, de Chimbo y de San Miguel, porque estas vías, esta parte de las vías eran de competencia, sectores urbanos, sí, esa es la palabra, urbanos. Y obviamente con decisiones prontas, con trabajos bien elaborados, hicieron algún tipo de adopción de competencias temporales para que la carretera no se interrumpa su asfaltado, la colocación de carpeta asfáltica en los centros poblados de Guaranda, Chimbo, San Miguel. Parece que también el problema vive en Balsapamba, ¿no? Pero el gobierno, para concluir con la obra de forma adecuada, se hicieron algunos trámites y se pudo hacerlo con esa figura legal. Pero una vez de que la vía está en cascos urbanos, yo no sé qué, o quién sabe que tal vez los alcaldes de las ciudades de Guaranda, Chimbo y San Miguel, como lo hicieron con la vía Montalvo-Caluma, que se hicieron los locos, hablando coloquialmente, y nunca recibieron la vía, para no tener que arreglarla posteriormente, claro, con los años. Yo creo que sabía de Caluma, ¿cuántos años yo voy a decir? Calculo unos 12, 15 años.
1: 12 años.
3: 12, 15 años más o menos, ya toca hacer arreglos, ¿no? Entonces, lo que se debería hacer por parte de la unidad de tránsito de San Miguel de Bolívar es colocar letreros de la velocidad permitida en estos sectores urbanos. Hoy en la mañana yo bajaba, venía de San Juan Pamba, y tuve que, porque yo siempre evito entrar a la circunvalación y voy por vías alternas, esta vez tuve que irme hacia la parte alta de San Miguel, y era porque tenía que arreglar el camión mío, ¿no? Y entramos a la circunvalación. Oiga, Giovanni, había un camión Hino, color blanco, cajón blanco con rojo. No avancé a verle porque sí hubiese dado las placas. Ese vehículo por lo menos imprimía unos 80 o 90 kilómetros por hora en esa bajada, que es del rompe velocidades del colegio desde enero hacia abajo. Oiga, van hecho una flecha, como decimos popularmente, hecho una bala. Y lo mismo pasan con las unidades de transporte público, cooperativas San Pedro, Lota Bolívar, 10 de noviembre, es un peligro constante. Y yo creo que, no sé si el municipio tenga que hacerlo o la unidad de tránsito municipal, pero debe de manera urgente colocarse señalética para determinar la velocidad con la que se puede circular en estos sectores. Lo mismo se tiene que hacer en Guaranda, en Chimbo, en Balsapamba y en Las Guardias también sería necesario, porque hay sectores donde que son muy peligrosos, ¿no? Entonces, usted no puede sancionar a un conductor si es que no tiene la señalética, o sea, usted, claro. y tienen que poner la señalética y hacer una campaña de notificaciones preventivas. Yo recuerdo hace muchos años, porque aquí, para los jóvenes que nos escuchan, gente que tiene carros recién unos 10, 12 años, antes de ese tiempo, y parece que fue en la misma época de Correa mismo, era cuando se inició una campaña de concientización del uso del cinturón de seguridad y se comenzó a sancionar por no colocarse el cinturón de seguridad. Entonces usted circulaba en Quito, en Guayaquil, en las grandes ciudades, y la policía le paraba y le entregaba una notificación preventiva porque usted no estuvo con el cinturón. Y eso se comenzó a hacer, y desde esa época hasta la fecha ya constituye una infracción de tránsito no ponerse cinturón. Lo mismo se puede hacer, yo pido a las autoridades de tránsito de acá de San Miguel, a la ingeniera, ¿cómo es que se llama? A ver, acuérdense ustedes, yo ya me voy a acordar en unos pocos instantes, a la ingeniera Cristina Arteaga para que se hagan los trámites necesarios o se hagan los trabajos necesarios o contrataciones necesarias para colocar rotulación de límite de velocidad, porque eso es importante. Imagínense, estimados amigos, que este vehículo pierda pista por el exceso de velocidad y a mala hora otro vehículo del otro lado. Ya la situación, o que este talud, que es bastante profundo en este sector, se pasaba al otro lado, se iba a parar en la vía al cementerio. Entonces, hay cosas que sí nos molestan, que sí nos fastidian, que nos controlen. Yo lo digo como conductor. Sí molesta, sí fastidia que les asuste, pero a la larga tenemos, y digo en primera persona, tenemos que aprender a que en los centros poblados tiene que reducirse la velocidad. Y esta circunvalación de San Miguel ya ha tenido varios accidentes, Giovanni, varios accidentes, muchos accidentes. Sin embargo, las autoridades de tránsito tienen que ya ocuparse de hacer estas situaciones y pedir a la policía que haga el control necesario, porque de nada sirve. Y va a quedar como esta famosa letra muerta de la legislación del municipio de San Miguel que nos han mandado y que nos dice que difundamos la ordenanza. Esta es una ordenanza de prevención y control de la contaminación ambiental originada por la emisión de ruido proveniente de fuentes fijas y móviles en el cantón San Miguel de Bolívar. Nos han mandado una ordenanza para socializarla, estamos leyendo. Pero, ¿alguien conocía de esta ordenanza? No. ¿Alguien ha sido sancionado con esta ordenanza? No. ¿Alguien le han detenido y le han sancionado porque con su motocicleta, o con los parlantes de su vehículo, o con los tubos, ¿cómo se llaman estos? Escapes libres de los carros, les han detenido? ¿Para qué está este documento que se ha aprobado?
1: Creo que en el 2024. Diciembre de 2024, en vigencia enero 2025.
3: Imagínense, 2025 de enero tiene un año ya vigente.
1: Un año, cinco meses.
3: Cinco meses. Y nadie aplica ni hace respetar. Estas leyes, estas ordenanzas, las hacen con la menor cantidad posible de gente para que nadie se entere y que no hay inconvenientes. Vamos a leer este documento bien. Pero aquí hay que comenzar a tomar correctivos, señores del municipio. El tema de la emisión de ruidos. Aquí todo el mundo hace lo que da la gana y a medianoche gente de la tercera edad, gente que está durmiendo, es sorprendida con estos excesos de ruido y lamentablemente no pasa nada. Son las 19:30. Nos vamos a un corte comercial. Luego del corte comercial estaremos con el alcalde Eduardo Troncoso con una entrevista para anunciar algunos temas de los que hablaba el día de ayer. Yo, ¿no? Yo hablaba que un gobierno autónomo descentralizado más que la obra, o además, no es que en vez, o en lugar, como queramos decir, en lugar de obra civil, hagan obra de recreación, de deportes, de esparcimiento, y un claro ejemplo de lo que se debe hacer en la provincia de Bolívar es lo que está pasando en el Cantón Montalvo. Regresamos y luego la entrevista con el ingeniero Eduardo Troncoso.
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7: Muy bien, muchas gracias. Son las 19:35. Estamos vía Zoom desde la ciudad de Montalvo con el señor alcalde Eduardo Troncosa, a quien le hemos hecho volar desde Guayaquil. Señor alcalde, muchas gracias por aceptar la entrevista y por informar a la ciudadanía a través de nuestro medio de comunicación lo que se va avanzando en los temas de desarrollo. Para iniciar esta entrevista, quiero saber si nos está escuchando de forma adecuada.
8: Fuerte y claro, mi estimado licenciado, muy buenas noches. Un abrazo a la distancia a todos los que nos ven a través de su medio digital y a través de las ondas de Radio Espacio que se escucha en toda la provincia de Los Ríos, en Montalvo, y tiene buena cobertura a nivel nacional y también internacional.
7: Muy bien, señor alcalde, muchas gracias. Bueno, la invitación tiene que ver con un comentario que hacíamos el día de ayer nosotros frente a las reales competencias integrales de los gobiernos autónomos descentralizados, que lamentablemente nos hemos dado cuenta que en la provincia de Bolívar las alcaldías se dedican básicamente a la obra civil, que no está malo, pero no es todo lo que tiene que hacer una alcaldía o un gobierno autónomo descentralizado municipal, sino preocuparse del bienestar de las personas, del esparcimiento, del deporte. Y un claro ejemplo de lo que está pasando, o un claro ejemplo para mostrar a los demás municipios, es el caso de Montalvo. La semana pasada, el día domingo, estuvimos con la grata presencia de multitud de personas en las calles de Montalvo compitiendo, y entendemos que hay varias actividades que se van a seguir desarrollando en estos días. Así que comencemos con eso, señor alcalde. ¿Qué nomás se ha hecho en este año? ¿Qué actividades deportivas, recreativas, culturales, turísticas ha desarrollado el municipio y qué es lo que se viene para los próximos meses de este año?
8: Bueno, igual, una vez más, buenas noches a todos. Un saludo para los que nos ven también a través de nuestras redes oficiales, a través de Facebook Live y a través de TikTok. Agradecer por este espacio y mil disculpas por la demora. En verdad que sí, tuvimos una agenda bastante complicada en Guayaquil y Babahoyo. Usted sabe que ya se están moviendo los temas ya de próximas elecciones, entonces por ahí también tuvimos unos retrasos, pero bueno, contentos, alegres de estar ya de nuevo aquí en nuestra tierrita, en nuestra casita, aquí desde el municipio. Bueno, las competencias no se han cambiado, mi estimado licenciado, las competencias siguen igual, pero el tema que el 70-30 ya obliga a que los recursos sean netamente destinados a lo que es obra civil, obra de hormigón, realmente ya no hay espacio. Hay una contradicción porque la ley dice que el 10% del presupuesto tiene que dedicarse a obra social, pero ya las partidas presupuestarias con la puesta con ley, con código y todo, el 70-30 ya nos limita realmente a todas estas situaciones que se hacen. pero estamos ahí batallando, luchando, ahorrando el dinero a más no poder para poder cumplir con todas estas cosas que realmente mueven la economía local. Imagínese usted, en esta carrera que pensábamos que iba a ser de poco éxito, hubieron más de 700 personas participando con toda su familia. Y inscritos tuvimos 465 competidores inscritos, que tuve que yo decir el día viernes, pues ya señores, se cerró la inscripción porque no teníamos chips, no teníamos camisetas, porque habían sobrepasado nuestras expectativas. Recordemos que ahora movilizarse en la provincia de Los Ríos, la gente no le gusta movilizarse, pero Montalvo tiene un espacio ahí entre la provincia de Los Ríos, en la que una vez que usted llegó a Montalvo, nosotros nos responsabilizamos de la seguridad de cada ciudadano, y la gente viene contenta, alegre, participa, compite, nadie ni siquiera le molesta, peor robar, peor es otra cosa mayor. Entonces hoteles llenos, la gente se movilizó bastante, todos los comercios vendieron, se movió la economía tremendamente, y eso mueve a que estos eventos, aunque la ley no nos permita, por temas presupuestarios, no por COTAP, tenemos que hacerlo los que podamos, y hay que ver ahí cómo nos maniobramos con el tema recursos. Entonces, lo bueno es que si usted vio mi rendición de cuentas del año pasado, nosotros ya cumplimos 35-65. O sea que ahorita nosotros estamos en este año, yo creo que con todos los alcances y metas que estamos cumpliendo, fácil vamos a llegar a un 20-80. Fácil, vamos a llegar a un 2080. Ahorita mismo ya me enviaron la decisión del Banco del Estado y tenemos un crédito más para lo que es la reconstrucción. Ya eso ya no es ni siquiera regeneración, sino reconstrucción de aquí del barrio chino hasta la 27 de mayo. Comprende la plazoleta del municipio, comprende el patio de las fritadas, comprende el parque central con todas sus calles, adoquinadas, soterrado, iluminación. O sea que ya Montalvo se va transformando a la ciudad que es, ¿no? Entonces eso nos permite a nosotros tener un colchoncito de recursos que estamos invirtiendo de una buena manera y por ahí poder algo utilizar en estas cosas. Por ejemplo, el viernes tenemos la fiesta patronal de San Antonio de Padua, que de hecho está invitado mi estimado licenciado, y ya no tenga miedo de venir a Montalvo, que aquí ya usted se ha dado cuenta que no pasa nada,
7: yo sí voy religiosamente los fines de semana, estoy ahí, y de hecho estuve viendo, yo vi una marejada blanca con tomate que se desplazaba por las calles, estaba muy bonito, muy atractivo eso. No, yo voy todas las semanas, lo que pasa es que paso fin de semana lavando, planchando, cocinando, entonces no salimos mucho, señor alcalde. Bueno, alcalde, ¿hay algún tema que yo sí quisiera resaltar? Vamos a hablar de obras también, porque sí es importante el tema de seguridad. Yo quisiera invitarle a una próxima entrevista para trabajar en eso, que yo creo que es un aspecto que es necesario hacerlo. Ahora, un solo comentario. Si usted no hubiese tomado las precauciones y las decisiones adecuadas a tiempo, este momento el municipio de Montalvo hubiese estado en un caos completo, ¿no? Llegar a los requerimientos que hoy exige la ley bajo ciertas restricciones presupuestarias de mantener el 70-30, cuando usted cogió la administración del municipio era creo que 105 sobre 100, o sea, había más plata que se gastaba en gasto corriente de la que le venía al municipio. Eso hagamos un pequeño análisis muy sucinto de cómo se manejó eso y hasta qué punto le beneficia de manera importante a la población y la generación de obras civiles y las competencias que tiene el municipio de los temas más que civiles, temas sociales.
8: Bueno, se tuvo que hacer un recorte presupuestario que en su momento causó un gran impacto aquí en la ciudad. Estamos hablando de más de 100 personas que fueron separadas de una manera dolorosa de la administración, pero realmente eran los que se consumían el presupuesto. 105%, esa cifra nunca me la voy a olvidar. Cuando nos reuníamos con los alcaldes, yo era el alcalde que llegaba molesto, bravo, casi llorando, a decir que no tenía plata para nada. Y ahora hemos cambiado todo eso gracias a las 100 personas que separamos. había una ciudadana que ganaba $1,670, un caso que fue la última que separé. Imagínense, y solo presentaba un informe al mes y ganaba $1,670. Hay un grupito de personas que significaban un desembolso de $35,000 mensuales para ese grupito selecto de personas. Imagínense, el ahorro que hicimos fue bastante grande. Y ahora me dice la gente, Eduardo sacó 100 y tiene 100 trabajando. Y le digo, no, saqué 100 y no tengo 100 trabajando. Tengo 200 trabajando, pero trabajando en la obra pública. En la obra pública que mueve ese recurso que se le paga a ellos, los sueldos que se le paga por medio de un contratista, y que al final dejan una tremenda obra, pero no son una carga burocrática para el municipio. Entonces genera movimiento económico, se genera obra, se genera personas directamente beneficiadas, indirectamente beneficiadas, y al final queda la obra. Entonces, fue una decisión bastante acertada, y hoy la gente, como usted lo está comentando, hoy ya siente para qué fue o por qué se hizo todo eso, que al principio fue bastante duro. Yo tuve muchísimos problemas, al momento hasta me amenazaron de muerte. Todavía tengo que andar con custodios por el tema de seguridad, pero es un cambio de 180 grados, y que ahora en este momento se ven los beneficios por donde usted camina. Por todos lados. Mira, la misma vía, la vía suya que usted utiliza bastante, Montalvo, La Vitalia, Miraflores. Yo la cogí, la baché, todito la baché, sin ser mi competencia, sin que me dé la autorización, porque hasta la vez el prefecto no me da la autorización, no convenio, simplemente la autorización, hasta la vez me la da. Yo tuve que ir porque los deportistas se caían en esos huecos, los carros se caían en esos huecos, se podía haber un accidentado, muchas cosas. Cogimos y tomamos la decisión de ir y bachar esa vía. Si en algún momento dado me van a caer sanciones administrativas por no, o por salir de nuestras competencias, pero toca hacerlo. No nos podemos quedarnos sentados simplemente a lamentar lo que no nos permiten hacer. Entonces, se tomaron las decisiones correctas, adecuadas, porque ya se venía analizando todo lo que se tenía que hacer, y mira, ahora gozamos de tener una cierta holgura, pequeñísima, como yo le decía, por ejemplo, el evento de San Antonio, no la paga el municipio cero, porque es una fiesta patronal, el municipio no puede solventar una fiesta patronal, entonces, ¿quién la paga? Los empresarios, que ahora son una suerte de prioste, ellos pagan directamente a las cuentas de lo que es sonido, directamente a la cuenta de

0: transporte en todo Montalvo y no se recogía $2,000. Los comerciantes se tomaban todo Montalvo y no se recogía plata. Ahora lo tengo en un sector bien organizado, no hay molestia para nadie y $23,000 a nuestras arcas. ¿Qué eso significa? Obra para Montalvo.
1: Ahora se ve que el orden y la disciplina sí genera cosas importantes, además de bienestar social de la gente que a diario circulamos en ese sector. Ahora sí pasemos al tema social, señor alcalde. ¿Qué va a pasar con esta nueva ley que el gobierno pasó y la asamblea aprobó del 70-30 y la prohibición de emplear recursos en estos temas como deporte, recreación, bienestar y salud? ¿Va a dejar de hacerlos el municipio? ¿Cómo se va a manejar en estos temas?
0: Bueno, vamos a buscar la manera. Vamos a buscar la manera. Siempre ya en este momento ya hay personas aliadas, ya hay empresarios aliados, ya hay gente que cree en Eduardo Troncoso, pero no es que creen en Eduardo, sino creen en lo que estamos haciendo realmente. Entonces, ya cada día más nos estamos reuniendo con los empresarios para que ellos también tengan una suerte de poder auspiciar o poner algo de recurso, ¿no? Ahí sí va el tema de que si nosotros hacemos un evento y el empresario o paga directamente lo que tiene que pagar, no al municipio, no a Eduardo Troncoso, entonces logramos hacer que se continúen estos eventos. ¿Qué he hecho yo todo este tiempo? Coger el municipio y nosotros invertir para que el ciudadano entienda de que sí se pueden hacer las cosas. Porque antes, ¿qué pasaba en el municipio? Venía al carnaval, sacaban el presupuesto para el carnaval, pero no ponían nada, no hacían nada. Se perdía no sé en dónde. Entonces ahora, ¿qué ven? Ya los empresarios ven que nosotros hacemos unas tremendas fiestas y que eso mueve la economía. Porque y al siguiente día ya está el vendedor de chuzos, el vendedor de papitas, el vendedor de hidratación, ya está en la ferretería comprando ya su saquito de cemento, su varilla de hierro, ya está comprando materiales de construcción y ya está arreglando su casita. Porque esto, aunque no lo parezca, pero el movimiento que se genera, la reactivación económica que se genera con los pequeños vendedores, es instantánea. Eso se mueve inmediatamente y toda la ciudad se ve la economía. Mire que yo no me había dado cuenta, pero donde me voy a hacer cortar el pelo, que yo me lo corto bajito para cortarme dos veces al año y ahorrarme ese corte de pelo. Él me contaba, me dice, créame, alcalde, dice, desde que usted está, la economía se mueve en Montalvo. Se mueve bastante la economía. Claro que obviamente hay factores que influenciaron mucho, como es el tema de la suba del precio del cacao, un tiempo de bonanza que hubo también en la agricultura, pero es todo el movimiento. Imagínense 100, 150 personas construyendo obra en Montalvo. ¿Cuánto dinero genera estas personas? Sus sueldos que cobran. Entonces ha habido un movimiento bastante fuerte y la gente está entendiendo de que si hay una buena administración todos podemos ser beneficiados. Entonces ahora lo que me toca como buen líder es poder aglutinar a todas las personas y decir, bueno, señores, ahora sí, a cómo nos toca y cada quien pongamos algo de dinero y aportemos para que sigan continuando estos eventos que mueven la economía de toda la ciudad, que mueven la economía incluso del cantón.
1: Muy bien, alcalde, ¿y qué tenemos para este inicio de Mundial? Que ya está una publicidad rodando. Coméntenos cómo va a desarrollarse, qué actividades nomás se tienen previsto para iniciar a lo grande en Montalvo con el primer partido de la selección ecuatoriana.
0: Sí, bueno, este día domingo a las 6:00 p.m. juega Ecuador con Costa de Marfil, ¿no? El inicio. Entonces, ¿qué hemos contratado? Porque no tenemos, espero ya muy pronto poderme comprar una pantalla porque mi amigo Edison me saca un ojo de la cara cada vez que le contrato una pantalla. 6x3, una pantalla gigante. Vamos a todos los que vayan y los que compartan la publicación tienen la opción de participar por rifas, sorteos de camisetas originales de la selección. Por ahí un amiguito me dice, que Eduardo, te voy a donar un par de camisetas para que hagas una buena fiesta. Digo, bueno, vamos a tener rifas de balones originales, de fútbol, indoor, vóley, y también va a estar, si no me equivoco, está ya confirmando el Cookie Juan.

0: va a estar narrando aquí el evento con también con los amigos de ESPN también, con la voz de Luchito Zambrano. Va a estar espectacular. Así que lo invito a, oiga, licenciado, usted debería de lavar, planchar el día sábado, porque el domingo le dejen salir.
1: Claro, vamos a ver. No, ya con la selección, sí. Así que muy bien, le felicito, señor alcalde. ¿Cuándo está terminado? ¿Cuándo se entrega esta obra del malecón que está quedando espectacular? La verdad es una obra que marca la diferencia. No recuerde usted, hace muchos años hicieron una obra que parecía una ratonera donde la gente se tenía que hacer malabares para intentar divertirse. Y ahora la gran obra que es de Malecón, ¿cuándo se va a entregar? ¿Cómo está ese tema, alcalde?
0: Bueno, mire, le digo ahí hay una cosa, ¿no? La obra originalmente estaba planteada para 6 meses, pero yo me quise ajustar para entregarla el 25 de abril. Entonces la pusimos a 4 meses. Pero lastimosamente hubo un problema, por ejemplo, eléctrico, que nunca nadie se dio cuenta. ¿Qué sucede? Que al entrar a la calle 25 de abril hacia el malecón, o entrando de la Babahoyo hacia el malecón, están los postes de alumbrado público, la red de trifásica y todo ese tallarín que hacen los de fibra óptica. Entonces, cuando comenzamos a hacer la obra, toca mover los postes para que no estorben, y a lo que movemos los postes, se guindan todos los cables porque ya no estaban a la longitud, al espacio que tenía. Entonces tuvimos que cambiar eso y poner soterrado, porque la nueva obra que viene para montarlo, que ya tenemos aprobado el financiamiento, comprende soterramiento. Entonces, al soterrar, nos tocó hacer un cambio con Cenel. Y qué duro Cenel, ¿no? Un mes solamente para mover un poste. Y de ahí estamos en otro mes para que nos aprueben el soterramiento. Entonces, eso nos ha significado 2 meses de atraso de la obra. Entonces, estamos esperando ver si a fines de junio ya entregamos esta gran obra que ha causado mucha expectativa por lo bonito que está quedando. Oye, y le digo algo que me causó un poco de risa y alegría a la vez. Me dice alguien, oiga, me dice, la obra está quedando mejor que los renders, mejor que el video que se hace. Pues el
1: Ah, sí,
0: video,
1: claro.
0: yo me acuerdo que me decían, ojalá que se parezca al video. Y le digo, bueno, vamos a tratar, porque obviamente el video está hecho
1: En base
0: de
1: a
0: una manera.
1: sus expectativas técnicas.
0: Exactamente, con una perfección absoluta. Oiga, pero está quedando espectacular. Y yo me quedé asombrado cuando él me dice, oiga, está quedando mejor que el render. Le digo, chuta, qué bueno, porque esa era una de las grandes expectativas de lograr que se parezca, ¿no? Y la obra está muy bonita. Incluso tuvimos felicitaciones del BEDE, de que hace 3 meses pusieron la primera piedra y hoy estamos con el 85% de avance. Y solamente hemos pedido recursos del 40%. Entonces él me decía, ¿cómo resulta que en 3 meses tienes el 85% y solo has pedido 40% de recursos? Cuando normalmente es al revés, totalmente. Entonces se fueron muy contentos los del BEDE, porque nosotros manejamos los recursos de una manera adecuada, correcta, y yo mismo soy el fiscalizador de las obras, porque no tengo más fiscalizador. Entonces, obviamente, claro, la obra tiene su fiscalizador, ¿no? Pero yo también hago mi especie de fiscalización, viendo los detalles y las cosas, y para qué está la obra muy bonita. Se quedaron contentos los del BEDE, porque al fin de cuentas ellos son los que prestan los recursos. Y como siempre se ofrecieron a darnos todo el apoyo que necesitamos. Usted sabe, no hay recursos y no nos podemos poner a hacer problemas, sino más vale buscar la solución a esos problemas y poder lograr salir adelante, porque a fin de cuentas el votante quiere soluciones, no quiere que le cuenten los problemas. Entonces yo siempre los cuento, pero también tengo la solución para los problemas.
1: Muy bien, alcalde, muchas gracias. Se nos termina el tiempo. Estaremos ahí para vivir junto con los montalvinos la fiebre y la ilusión de ver el primer partido de Ecuador. Ojalá ganar con Costa de Marfil, parece que es, me decía Giovanni. Así que, alcalde, nos vemos en Montalvo ese día. Y muchas gracias por aceptar la entrevista.
0: Nos vemos en Nos vemos el día viernes. Un abrazo, mi estimado licenciado. Gracias. Muchísimas gracias.
1: Ok. Eduardo Troncoso, alcalde del Cantón Montalvo, estuvo con nosotros. Así que hay grandes noticias para la gente que le gusta el fútbol, que creo que es el 95% de la población. Los que no somos muy afectos al fútbol o muy apasionados, porque gustar nos gusta y que no nos va a gustar que nuestra selección participe y ojalá gane. Bueno, así que todos los montalvinos están invitados, ya ha anunciado el alcalde. Hay una pantalla de 6x3, va a haber la emoción. Yo creo que es diferente meternos en nuestro domicilio, la pantalla, el canguil. Otra cosa es estar una gran cantidad de población festejando unidos. Este que será una fiesta para todo el Ecuador en ese día. 19:58. ¿Qué más, licenciado Soto? Al final.
2: Ya esperemos a ver qué es lo que sucede con el tiempo, porque se dice que va a haber lluvia hasta el día 12.
1: Hasta el 12. Uh-huh. ¿Pero qué es lo que se pronostica?
2: Lluvia.
1: No se puede pronosticar más allá, porque
2: de ahí para claro, solo hasta el 12.
1: Bueno, y ahora mucha agua no hará daño al.
2: No, ¿por qué?
1: No, sí, estamos bien.
2: Claro,
1: estamos penetrando. Yo he consultado con mucho el otro día que estábamos en la cosecha de aguacate, estábamos con nuestros amigos de La Puntilla, Huambolicán, Huambolicar, gente de San Juan Pamba, y yo consultaba con los que saben, digo, y oigan, y ustedes que se, o sea, porque para nosotros no vemos fechas y climas, ¿no? Como no es muy trascendente para el que es del pueblo. Y me decía, no, decía, todavía junio, todavía hay lluvias, así que esperemos que terminado junio ya volvamos a tener un clima como nos gusta. En cambio, a los moteros, a los que nos gusta pasearnos en moto, pero no nos gusta mojarnos. Así que en esas circunstancias tendremos el clima en estos últimos días. ¿Usted puede ver sectorizado el clima?
2: Claro.
1: ¿Cómo estará el clima por el oriente, por Gualaquiza?
2: Lluvioso.
1: Sí. Ay, vamos a mojarnos terriblemente. Bueno, entonces, Giovanni, no sé si algo más nos quedó pendiente, creo que no. En las noticias evacuamos todo ya.
2: Y quedaron dos.
1: Moradores de San Pablo de Atenas exigen reparación urgente de sus calles tras 7 meses de espera. Han transcurrido 7 meses y los habitantes de la parroquia San Pablo de Atenas del Cantón San Miguel continúan esperando una intervención que permita mejorar el estado de vías, varias vías en las calles, las cuales presentan un notable deterioro y dificultad para la movilidad, dice la noticia.
2: ¿Y qué más tenemos? El accidente de las guardias también.
1: Accidente de tránsito entre dos buses se registró en el recinto Las Guardias. Un accidente de tránsito se registró en el sector del recinto Las Guardias, donde según versiones preliminares de testigos estuvieron involucradas una unidad de la cooperativa Transportes El Dorado y la otra de la cooperativa Flota Bolívar. De acuerdo con la información posible hasta el momento, el percance dejó únicamente daños materiales en buena hora y no han reportado personas heridas. Tras el incidente se realizaron las primeras acciones para garantizar la seguridad de la zona y facilitar la circulación vehicular. Aquí también en Las Guardias, las autoridades ya de gobierno, del Ministerio de las Públicas, tienen que hacer algo, porque Las Guardias es una parroquia que casi no se puede circular. Tráiler a un lado, mulas al otro lado, vehículos estacionados por las compras y se vuelve un caos completo. Y como siempre, los accidentes. Así que vamos a ver, esperemos que. Bueno, lamentablemente para la provincia de Bolívar no hay asfalto, ¿no? Usted ha visto los únicos lugares donde colocaron asfalto, donde se bajaba la plataforma, pero para el resto de lugares que ya están completamente destruidos, no hay asfalto y no hay voluntad de hacer las cosas. Licenciado Berdo Soto, nos vamos.
2: Bien, nos despedimos hasta el día de mañana, estaremos con más informaciones a nombre de todo el equipo periodístico de Hora 18. Queremos desearles a ustedes que tengan un resto del día de lo mejor. Buenas noches, Ecuador.
1: A todos.
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0: sí, ahora.
1: 20:08 p.m.
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2: Radio Espacio informa la hora. Son las 21:09 de la noche.

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2: Hola, soy yo. 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

0: Es un nuevo día, 0 horas, 0 minutos.
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0: después de una sacudida cualquiera dice:
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0: Buenos días. Son las 5 de la mañana con 15 minutos.
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Oiga, si les contara cómo andan esos fríos. Y ayer alguien de la costa me decía que está haciendo un frío fatal. Que sienten frío, decían, en Babahoyo, en Matilde Esther, en Bucay, que sienten frío. ¿Dónde más era que me decían? Desde Ricaurte me decían que tienen frío. Incluso en Guayaquil. Incluso en Guayaquil decían que tienen frío. Solo déjeme contarlo cómo anda por aquí el frío. Anda terrible ese frío. Y con eso ya va a venir gripes, con eso ya va a venir trancazos, con eso va a venir algunas. Va a venir algunas situaciones. Eso que ni qué. Señores, pero a este miércoles intermedio de semana hay que ponerle toda esa buena vibra, toda esa emoción, toda esa ese contingente de alegría, de buena vibra, de buen humor.

0: Buena esa, pausa y vengo.
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miércoles con MD. Muy bueno. Muy bueno. Y ahora el mundial, señoras y señores. Estamos ya a vísperas del mundial. Estamos ya a vísperas del mundial.

Hola, desde la ciudad de Ventanas, bendiciones para usted, dice Dieguito Veloz. Hola, mi pana, mi brother. Angelita Cabezas, ¿cómo está Angelita Cabezas? ¿Cómo le va? Todo chévere, todo bacano, Angelita. Cristóbal Meneses, saludos desde Roma, Italia. Bendiciones para ustedes, los de la radio. Un abrazo, gracias, Cristóbal Meneses. Un abrazo desde Ecuador, desde San Miguel de Bolívar. Gracias por estar en nuestra sintonía. Ahí se ponen ready, se ponen contentos, se ponen lo máximo con nosotros. ¡Chévere!

del alma. Un abrazo re gigante, buenos días. Angelito Holguín, Germán Mesías Bonilla. Para don Enrique Galeas y la señora Mariana Galeas, que Dios me lo bendiga siempre. Saludos desde Cuenca, un abrazo a la gente de Cuenca. Elisa Robalino, saludos desde la isla Isabel.

Un abrazo a la gente de Cafetería San Miguel. Las 5 de la mañana con 55 minutos. Son las 5, las 5 de la mañana con 55 minutos. Buena. Trepe más de volumen, por favor. Saludos, Genaro.

0: Miran.
1: Saludos para las princesitas Ariana y Brita de San Pablo de Atenas. Un abrazo a la gente de San Pablo. Desde Cuenca, saludos Simón Llanes. Desde el Austro Ecuatoriano, un abrazo a la gente del Austro Ecuatoriano.
2: En España.
1: En San Pablo Apóstol para la familia Paz Abril, buenos días. Giselita Mazacón, saludos para mis tres hijas y

0: 9 grados con poncho y medias.
1: Así, así.
0: Y esas gorritas como que se fuera al Chimborazo. Y esas gorritas como que se fueran al Chimborazo. Me estaban invitando hace no sé cuánto tiempo al Chimborazo. ¿Que cuándo vamos al Chimborazo? Vamos al Chimborazo.
1: Desde cancha,
0: ay, ahora ya no quiero ya. En estas carnes, Dios mío, ¿qué puede pasar por ahí?
1: Y vamos bailando.
0: ¿Desde dónde, Iván Esgardo? ¿Dónde estás sintiendo?

gracias a Ecuador y su música, y le ponemos toda esa buena vibra, le ponemos toda esa buena actitud. Un minuto ya y las 6 de la mañana, más bien dicho, estamos arribando ya a las 6 de la mañana, estamos arribando a las 6 de la mañana, póngaseme pilas, levántese con buena vibra, levántese con buen humor. Levántese con las pilas bien puestas. De más, ya, chacha, ahí está.

oiga, si las manos están hielas, los pies están hielas, la nariz está hiela, parece nariz de perro, oiga.

con Luis Herrera Remache. ¿Cómo está, don Luchito? Así le han de decir a usted. Hable peón Lucho, saludos a don Lucho. Imagino que así le dicen, ¿sí o qué? Estamos con 5 grados en el Arenal, dice. Angelito Suárez. ¿Dónde anda Angelito Suárez? Buenos días. Para mi hija Evi, que está cumpliendo años. Ya va el cumpleañero, ya. Ya va los cumpleaños, ya va. Póngase mis pilas, ahí ya. Raquelita Sánchez, buenos días. Hola, Raquelita, ¿cómo le va? ¿Todo bien? Todo chévere, todo lo máximo. A la gente que recién se va levantando también a esta hora de la mañana. Quienes recién se van uniendo, bien. Terapia para combatir el frío.

0: saludos desde Cayambe, Mijín, está lloviendo. Saludos a la familia Montero Medrano, un abrazo. Desde Cayambe, un abrazo, Cayambe. Nancy Cruz, buenos días, un abrazo, bendiciones también. Ajá. Angelito Suárez desde Santo Domingo. Gracias, Santo Domingo, muy bien. A ver, ¿para qué tenía una cumpleañera? ¿Para qué tenía una cumpleañera? Póngale, mi
1: compañero. ¡Que viva el cumpleañero!
2: ¡Que viva!
0: Y en este caso, ¡que viva la cumpleañera! Muy bien. Saludo para Emi Suárez, que hoy está de cumpleaños. Es la hijita de nuestro buen amigo Angelito Suárez.
1: Hoy celebra.
0: Y queremos enviarle un fuerte abrazo para Emi Suárez. Saludo para Mateo y Ángel también. Y para la cumpleañera del día de hoy, de parte de su padre, de parte de su madre, de parte de toda la familia, de parte de los hermanitos, que se unen a la felicitación y que cumpla muchos años más de vida.

0: voy a la pausa, voy a la pausa y vengo enseguida. ¿Y listo? ¿Qué?
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2: Son las 6 de la mañana.
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0: Saludos, Marcel Monar, un abrazo. Dancia Aguiar, buenos días, escuchando el programa a esta hora de la mañana, qué bien.
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0: Saludos, Eva Alexandra Veros Montero. Un saludo muy especial para mi hijita Scarlett Ortiz Averos en la parroquia La Asunción, que está cumpliendo 7 añitos de vida. No me puedo dejar a los cumpleañeros sin ponerles cumpleaños feliz.
2: ¡Viva el cumpleaños!
0: Scarlett Ortiz Averos en la parroquia La Asunción está cumpliendo 7 añitos de vida. De parte de su mamita y de parte de toda su familia. ¡Feliz!

esta vida. Buenos días. En el barrio Paraíso de Los Andes, para la familia Yepes, en especial para mi madre, la señora Flor Yepes, para mi hijo David Cabezas, que ya se levante. Saludos. Familia Sagnay Carmo. Un abrazo en la parroquia La Unión. Don Pedrito Rumiguano y la señora Rosita Tamami desde Morona, Santiago, Macas. Un abrazo, Esther Nancy. ¿Cómo le ves, Esther Nancy? ¿Todo bien? Gloria al mi hijo. Saludos, Vinicio. Buenos días. Desde Santo Domingo de los Áchilas, un abrazo a la gente de Santo Domingo. Buenos días, Santo Domingo. Patricio Solitario, Hinojosa Javilú. Para mis ojitos de Capulí, que siempre lo amaré, dice, de parte del amor de su vida. Qué lindo, qué belleza, sí, señor. Son las 6 de la mañana con 14 minutos. 6 de la mañana con 14 minutos.

0: con poncho y chompa porque está haciendo un frío, de más de frío, más de hielo. Y ese frío que no abriga. Más está el frío, ¿no? Más está el frío.
1: Escuchar la voz de una guitarra.
0: A pesar del frío hay que decir qué bonita es esta vida. Para la niña Berito Mora, que el día viernes estará de cumpleaños. Con una música para el cumpleañero. El día viernes le ponemos esta cancioncita. Saludos cordiales para mí, que es Scarlett Ortiz Averos. Ya le saludamos. Que cumple 7 añitos de parte de su mami, que le quiere muchísimo. Buenos días. Las 6:14. Son las 6:14. Hora exacta en Ecuador.

Ya mismo viene acá en la sierra. Sierra y Amazonía, ya mismo viene la época de grados. ¡Grados! ¡Vive el graduado! ¡Vive el graduado! De aquí a un mes estamos diciendo vive el graduado. Sí, de aquí justo a un mes. Hace chumarra graduado. Hace chumarra a la graduada. Ya sé, declaras todas las verdades. No, Pedrito Rumiguano y la señora Rosita Tamani en Los Ángeles. Ya les saludamos, Esther Nancy. Buenos días. María Rodríguez, JB, saludos desde Bucay. Un abrazo a la gente de Bucay. Alexita Gómez, buenos días. Saludos, doña Bachita. Un abrazo, doña Bachita. A nuestros buenos amigos de la ciudad de

a los priostes del Señor de la Salud residentes en Caluma. Buenos días. A los priostes del Señor de la Salud residentes en Caluma. Saludos a la gente maravillosa de Durán a los daños, vea.

0: Para mis padres, Pablito Villa y Presentación Betún, de parte de su hija Natividad desde Santo Domingo. Un abrazo, Santo Domingo. Para toda la familia Ramos Almendares, para Miselita Ramos. Atentamente, Jackie. Buenos días, ¿cómo le va, Jackie?
1: Allá la familia Villa bailando, dándose la vuelta. No importa que sea.
0: Te he invitado a los toros de pueblo, dice. A mí los toros indiscutiblemente me gusta ver de lejos. Así sean toros, así sean vacas, de lejos les veo yo. Porque a veces no pueden ser bravas las vacas, pero pueden ser mañosas. Es que hacen maña, o sea, hacen maña. Para Yarecito Gaibor, de parte de la...

Saludos cordiales a quienes hacen la unidad educativa Liceo. Liceo Policial número 1, General Galo Flor Pinto, de la ciudad de Quito. Saludos cordiales.

Saludos a don Luis Moreta de parte de toda la familia. Marlicita, buenos días. Un abrazo a la gente maravillosa del censo. Saludos a la gente maravillosa del censo. Angelito Cabrera, saludos desde el cantón Las Lajas, provincia del Oro. Para la familia Granda. Un abrazo a la familia Granda. Hola. En Mate Cacao, recinto San José del Carmen, Narcisa Ledesma, de parte de su esposo que le quiere mucho.

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1: Saludos desde la provincia de Chimborazo, un abrazo. Doña Susita, y a la gente que labora en el terminal terrestre de la ciudad de Riobamba, un abrazo, Riobamba. Está Friobamba. Ayer me estaban contando que está tremendo frío en Riobamba. Saludos. Gente maravillosa de Riobamba, la gente de Chimborazo. Buenos días en Guano. Les enviamos un fuerte abrazo. Para mis hijos Luis, Josué, Matías. Atentamente, doña Inesita Torre, buenos días. Raquel Gavilanes, Jorge Osvaldo Carrasco Espinosa, saludos desde Echeandía. Carlitos Moreira, de parte de su compadre Leoncio Andrade. Irmita Segura, buenos días, escuchando el programa. Angelito, saludos desde Las Lajas, en la provincia del Oro. Un abrazo a la gente maravillosa de la provincia del Oro. Está en nuestra

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Inés está brava, dice atentamente Inesita Torres. A ver, para mis hijos Luis, Josué, Matías, que Dios le bendiga. Gracias, saludos. Para Machala y Loro, saludo para Anderson Lema, Jair, que están alistándose para irse a la escuelita. Buenos días, hola. A Tañita Ramírez, buenos días. En San José de Chimbo para Ismael Oleas Ramírez, porfa. Un abrazo. 6 de la mañana con 26, son las 6 de la mañana con 26 minutos en espacio.

Pepito Álvarez, saludos cordiales de buenos días. A nuestros buenos amigos del barrio Paraíso y los Andes. A nuestros buenos amigos del barrio Paraíso y los Andes. Para el niño Josué Caluña en San Pablo de Atenas. Está activo para irse a la escuelita. Buenos días. Marujita Armijo, buenos días en el sur de Quito para la niña Emily Constante, que ya se levanta para que se vaya a la escuelita.

Saludos cordiales para Fernando Díaz. Buenos días. Saludos para mi gran amor. Para mi gran amor en la serranía ecuatoriana de parte de su novia. Pero pónganlo, o sea, ¿quién es el amor? Una costeña está saludando a un serrano ahí. César Pinchao, saludos. San Gabriel de Paz.

0: ¿Será verdad que en Ecuador?
1: ¿Qué le digo a los que sabemos?
0: Mona que prueba serrano ya no vuelve a probar mono. ¿Será?

saludo para Yair, dice buenos días. A todo el personal que hace Aromatic en Montalvo, en Ricaurte y en Ventanas. Aromatic. Para los productores de cacao, para nuestros amigos.

le pagan lo justo, le pesan lo justo, le brindan asesoramiento y le venden todos los insumos. Y también le venden todos los insumos. Así que póngase me pila ahí. Pachita Sánchez en Montalvo, full parlante.

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6: Agradecimiento, invitación religiosa. Señor, pongo en tus manos a mi amado padre, abuelo y esposo. Doy gracias por el tiempo compartido y el amor que dejó. Solo pedimos que le concedas el descanso eterno y que permita que su luz siga brillando en la eternidad. Gracias por tus sabios consejos y por tu guía espiritual, Padre querido. Al recordar con profundo dolor y tristeza el primer año del sensible fallecimiento de quien en vida se llamó el señor Aníbal Humberto Gómez Gavilán. Su esposa, la señora Laura Camacho. Sus hijos, sus hijas Oliva, Délida y Marlid Gómez Camacho, sus nietos, sus hermanos y demás familiares ruegan acompañar a la Santa Misa que por el eterno descanso de su alma se efectuará este día, sábado 13 de junio, a partir de la 1 de la tarde en la Casa Comunal del Recinto El Censo. Sus familiares anticipan sus agradecimientos, paz en la tumba de quien en vida se llamó el señor Aníbal Humberto Gómez Gavilán.
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0: mañana, las 6 de la mañana con 43 minutos. Son las 6 de la mañana, las 6 de la mañana con 43 minutos en Espacio de la Mañana.
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0: Saludo para Valesca Heredia, que está cumpliendo años el día de hoy. Felicidades. Rubel Santiago, saludos cordiales, un abrazo para Sofía, está en nuestra sintonía, saludos cordiales.
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0: Saludo para Valesca Heredia, que hoy está de cumpleaños. Felicidades. En la unidad educativa Las Naves, a todos los docentes fieles oyentes de la programación. Bien.
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0: Unidad educativa Las Naves. Un abrazo a la gente de Las Naves. Beatriz Sánchez en Montalvo, saludos.
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0: En el barrio San Antonio, para mis padres, el señor Segundo Camacho. Para mis hijas Sammy, para Zoilita, desayunando en compañía de Radio Espacio. Buen provecho. Lucy Cedeño, buenos días.

compa Javier, saludos de buenos días, ¿cómo vamos? Todo bien, todo lo máximo. Anita Hidalgo, hola. Daisy Jiménez, buenos días. Fabricio Barragán, saludos para el niño Gerardo Barragán, que está cumpliendo 6 añitos. Saludos de parte de su mamá, de parte de...

Mucho movimiento a esta hora de la mañana en el país. Hola, 6:46. Este fin de semana, mañana es la inauguración del Mundial. El día domingo juega la selección. ¿Quiere camiseta para la selección? 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Están bonitas las camisetas. Alajas, chévere. Están en vacancísimo, ñaño. 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Ha sido más alegres.

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Edwin Guamán y su señora esposa, buenos días. Doña Karinita y toda la familia, buenos días.

Fabricio Barragán, saludo para el niño Gerardo Barragán. A ver, póngame el cumpleaños. Harán acuerdos, no hacen acuerdos. Para el niño Gerardo Barragán, que está cumpliendo 6 añitos, lo queremos muchísimo de parte de su mamá y de parte de su papá y de parte de su hermana desde Caluma. Para el niño Gerardo Barragán, muchas felicidades, que cumpla muchos años más de vida. Ahí estamos saludando a los cumpleañeros el día de hoy. Hasta el año 3000 y que cumplan muchos años más de vida, bacano. Para mi hermano Anderson Barragán, que está yendo rumbo hacia la escuelita a Capulisurco. Las 6:50. 6:50 en Espacio. Buena vibra.

Esta es una buena canción para recordar. Son las 6 de la mañana con 53 minutos. Marlenita Ponce, buenos días, hola. ¿Desde dónde? ¿Desde dónde? ¿Desde dónde? ¿Desde dónde? Confirme para confirmar. Desde Los Ríos, Zapotal Nuevo, para mis dos amores. Para mi esposa Jenny, para mi hija Michelle Lara, que le amo muchísimo. Atentamente, Edgar Lara Rivera, buenos días. A nuestros buenos amigos del recinto Capulisurco, buenos días, Capulisurco. A nuestros amigos del Aguatán, a nuestros amigos del Censo, a nuestros amigos del recinto El Taire, buenos días, ¿cómo es El Taire? Fuerte abrazo, chévere. Nuestros buenos amigos de Quizacoto, buenos días, Quizacoto. 6 de la mañana con 54 minutos.

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1: Las 7 de la mañana con 7, son las 7 de la mañana con 7 minutos en espacio. Buenos días. Hay mucho movimiento a esta hora de la mañana en el país. Saludos desde el Lago Agrio para la familia Cabezas Naranjo en Las Juntas. Emma Zenaida Medina Vargas. Saludos desde Pimocha. Para la familia Remacha, full sintonía de Radio Espacio. Martín Remache, buenos días. Marlenita, le enviamos un fuerte abrazo a Marlenita, que tenga un maravilloso día. Muy bien. 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Saludos a la gente que hace Aromatic. Le enviamos un fuerte abrazo. Muy bien, a ver. 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Acércate, por favor. 7 de la mañana con 9, son las 7 de la mañana con 9 minutos en espacio. ¡Epa!

7 de la mañana con 19 minutos. Son las 7 de la mañana con 19 minutos en todo el país. Solamente hay que cuidarse del frío y eso es lo que nos está matando, dice acá. A ver, ya. Bastante frío, sí, señores. Algunas novedades en cuanto a noticias. Cristian Zamora, alcalde de Cuenca, se queda sin posibilidad de reelección tras sentencia del Tribunal Contencioso Electoral. El alcalde de Cuenca, Cristian Zamora, se queda sin posibilidad de reelección tras sentencia del Tribunal Contencioso Electoral. A ver, ¿qué más tenemos? ¿Qué más tenemos en titulares? Un fallecido y cuatro heridos tras un choque en la vía Durán-Juján. Natalie Mafla fue encontrada junto a objetos personales que... A ver, Natalie Mafla fue encontrada junto a objetos personales en Quebrada de Quito. El caso Progen se ha convertido en la segunda prueba de fuego para el gobierno en la Asamblea Nacional. Ya, ¿qué más tenemos? Colectivos presentan pedido de revocatoria de mandato contra Daniel Noboa y María José Pinto en el Consejo Nacional Electoral. Los operativos para garantizar el abastecimiento de combustible se intensifican en gasolineras y centro de distribución. El clima para el día de hoy, 10 de junio. Clima 10 de junio, disminuyen las lluvias en la costa y se registra radiación ultravioleta extrema en la sierra. Está frío hasta ahora, caracho. Frío está. Este 10 de junio, el INAMI prevé cielos variados acompañado de lluvias aisladas en la sierra y Amazonía. Se espera precipitaciones principalmente por la parte en localidades como Quito, La Tacunga, Nueva Loja, El Coca, La Shell, Mera. Por otro lado, las lluvias en la costa han disminuido. La institución también advierte sobre el incremento de índices de radiación ultravioleta que oscilarán entre moderados y extremadamente altos. Se recomienda evitar exposición prolongada al sol entre las 10 de la mañana a 3 de la tarde. Esto en la costa. Vamos a ver cómo estamos en la sierra. Se prevé un cielo parcialmente nublado en localidades como Ibarra, Quito, La Tacunga y Cuenca. Se prevé lluvias por la tarde, mientras que en Tulcán se espera precipitaciones durante todo el día. La región tendrá una temperatura máxima de 25 grados y una mínima de 7 grados con niveles muy alarmantes. Bueno, son las 7 de la mañana, 7 de la mañana con 22. Las 7 de la mañana, las 7 de la mañana con 22.

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1: Las 7 de la mañana con 40 minutos, hora exacta en Ecuador, 7 de la mañana con 40 minutos.

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1: Atención a las principales informaciones que tenemos para el minuto 45 a esta hora de la mañana. Empezamos con las noticias en el ámbito internacional. Irán responde con misiles y drones a Estados Unidos y eleva la tensión en Medio Oriente. Después de los bombardeos ejecutados por Estados Unidos la tarde del martes 9 de junio del 2026 contra sistemas de defensa aérea, radares y otros objetivos iraníes en las inmediaciones del estrecho de Hormuz, el conflicto entre Washington y Teherán registró una nueva escalada durante la madrugada del miércoles 10 de junio. El cuerpo de la Guardia Revolucionaria Islámica confirmó el lanzamiento de misiles y drones contra bases militares estadounidenses en Berín. La ofensiva fue presentada por Teherán como una represalia por los ataques ordenados por el presidente Donald Trump tras el derribo de un helicóptero Apache de Estados Unidos cerca de Hormuz, según reportaron medios estatales iraníes y el mando central de Estados Unidos. Más noticias en otro tema, ya en lo que tiene que ver la información de nuestro país. El alcalde Cristian Zamora de Cuenca se queda sin posibilidad de reelección tras sentencia del Tribunal Contencioso Electoral. El pleno del Tribunal Contencioso Electoral dejó a Cristian Zamora sin la posibilidad de buscar la reelección a la alcaldía de Cuenca tras ratificarle una sentencia por infracción electoral muy grave. El motivo: incurrir en violencia, entre comillas, en violencia política de género hacia la concejala Diana González. Según ella, Zamora hizo expresiones como fulana, lo cual buscó descreditar su imagen mediante actos que, según ella, dice son violencia de género. La sesión de la noche de este martes 9 de junio se desarrolló en reserva por tratarse de un tema de violencia política de género, así lo ordenó el Código de la Democracia tras las últimas reformas dadas. Más noticias, más información. El caso Progen se ha convertido en la segunda prueba de fuego para el gobierno en la Asamblea Nacional. Las presiones para iniciar un juicio político en contra de la ex ministra de Energía Inés Manzano por el caso Progen son cada vez más intensas y aumentan las críticas a la Comisión de Fiscalización de la Asamblea Nacional porque no dio paso a ese pedido. El pasado domingo, lo último es que el Partido Social Cristiano respalda la postura de la Revolución Ciudadana para continuar el trámite. En una entrevista en Contacto Directo, el presidente nacional del Partido Social Cristiano y legislador Alfredo Serrano sostuvo que la decisión final sobre la interpelación debe caer en el pleno legislativo. Tendrá que ser esa instancia la que decide sobre ese juicio político, enfatizó. Más noticias, más información ya en lo que tiene que ver los deportes. Hay novedades en cuanto a los deportes ya previa a horas, a contados instantes de lo que es el Mundial. Mundial 2026, Costa de Marfil y su posible alineación para el debut contra Ecuador, que hay gran expectativa. A pocos días del debut frente a Ecuador, el Mundial 2026, Costa de Marfil ya se perfila. El equipo, el que buscará comenzar con una victoria su participación en el grupo E. La selección africana apostaría por un esquema de 4-3-3, respaldado por una base futbolística con experiencia internacional y actualidad en importantes ligas europeas. En la portería, el elegido sería uno de los grandes seleccionados para asistir al Mundial. Mientras tanto que Ecuador tiene la opción de ganar, porque en ocasiones anteriores los enfrentamientos fueron muy fácil de definir con goles, incluso un 2-0. Va creciendo la expectativa del Mundial en todo el planeta. Hasta aquí las noticias.
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2: José Vinicio, vámonos.

de protegerse, ¿no? Si va a ser, si va a llover, hay que llevar paraguas. Si va a haber radiación muy alta, también hay que llevar paraguas. O parasol sería en ese caso. Y en las tardes y en las madrugadas, tremendo frío. Hay que protegerse y en fin, ¿no? Ya mismo vienen las gripes otra vez. Ya mismo, pero ya está a la vuelta de la esquina la gripe. Llegando a la parte final de la programación correspondiente a este miércoles 10 de junio. Ya queremos escuchar esa canción que dice oh, oh, oh, oh. Usted quiere ver el mundial y quiere lucir el día, o más bien dicho, quiere lucir camiseta para el día que juega la selección ecuatoriana de fútbol frente a Costas de Marfil. Ya tenemos la camiseta de la selección en Kialó, venga. Están bonitas, están chéveres, están lo máximo. Están alhajas, están chéveres. Vamos a ver si mañana lo lucimos, ¿ya? Vamos a ver si mañana lo lucimos acá para que vea cómo está la cosa. Un abrazo, hasta aquí la compañía de José Vinicio J.

0: Y como dijo el árbitro al final del partido, esto no va más.
1: Se terminó.
0: Hemos activado las primeras horas del día. Ve amanecida, por hoy concluye. Esto ha sido todo por hoy.
2: Guardo el gallo.

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2: Las 8 de la mañana.
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2: Son las 10.
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1: Son las 11.
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2: Son las 12 del mediodía.
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Bienvenidos, buenas tardes, queridos amigos y amigas. Llegamos a la mitad de semana y qué alegría volver a compartir una tarde más junto a ustedes. Bienvenidos a su programa favorito de las tardes, Llenando tu Espacio, el programa que acompaña tus tardes, ¿no? Con música, energía positiva y momentos para su

así les damos la cordial bienvenida a esta tarde en su programa, obviamente favorito. Tiene que ser favorito, ¿no? Es miércoles, un día perfecto para hacer una pausa, para respirar profundo y seguir avanzando hacia nuestras metas. Así que acomódese, relájese y disfrute de Instagram.

disfrutar de esta tarde. Oiga, una tarde soleada el día de hoy, ¿no? Ayer nos acompañó lluvia. Hoy un sol espectacular que abriga riquísimo, riquísimo. Recuerde que ya estamos a través de nuestra página oficial de Facebook, donde por acá también los invitamos a dejarnos ese dedito arriba, comentarnos, saludarnos. También nuestro WhatsApp ya está habilitado para que usted nos haga llegar ese saludo. Ese cordial saludo. Sí, señores, pida canciones. No sé, en esta tarde como que voy a ser un poco complaciente con ustedes. Sí, voy a ser un poco complaciente con ustedes. Así que anímate a dejarnos ese dedito arriba. Buenas tardes a aquellos que se van conectando conmigo. Aquellos que ya están en onda. No hay música para compartir toda la tarde. Hay música hasta para decir basta. Hay música para bailar, para recordar. Hay grupos también que están saliendo a la luz con sus estrenos, que también estaremos por acá dándolos a conocer. Y por eso, pues nosotros ya estamos por acá con más música para ustedes. Nos vamos con el grupo Revelación de Ecuador. En estos momentos las redes sociales están explotando, ¿no? Las redes sociales hacen de las suyas porque ya está Las Ñañas con otro nuevo éxito. Éxitos del ayer. Lo vamos a escuchar aquí en Llenando tu Espacio.

gente bonita, buenas tardes, aquellos que se van conectando conmigo, ¿ah? Si pudieran describir su semana con una sola palabra, ¿cuál sería? ¿Cuál sería? Para mí, yo creo que sería doloroso, ¿ah? Doloroso sería para mí.

Enviamos un fuerte saludo. Buenas tardes en Los Ángeles de Ventanas para mis hijos. ¿Quién lo escucho aquí en Montalvo? Flor Verde Soto, buenas tardes. Josefita Contreras, también buenas tardes. Saluditos muy especiales para usted. ¿Cómo estamos, ah? ¿Qué tal el tema de las ñañas? Oiga, si yo también fuera ñaña, ya estuviera en ese grupo. Pero como no soy, sigo nomás por aquí, ¿no? Viendo qué se hace. Viendo qué se hace, viendo qué se hace. Oiga, nos vamos con más música para ustedes. Bendecida tarde para cada uno de ustedes. Si usted está en su trabajo, si usted se encuentra viajando, recuerde que las mejores cosas de la vida suelen llegar cuando seguimos insistiendo. Así que échale ganas, ¿ah? ¿Eh? Échale ganas.

Recuerde que nos puede escribir al 096-146-9647. 096-146-9647. Señores, súbale el volumen y así empezamos con alegría en este miércoles 10 de junio. 10 de junio.

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Gracias. Bueno, ahora sí estamos en miércoles bielero, dice por ahí. ¿Cómo va a ser posible ese suceso? No, por favor. Miércoles de a través de un vaso. Miércoles a través de un vaso, eso sí, ¿eh? Eso sí, buenas tardes. Salúdeme, por favor, que ya estamos por acá más activos que nunca. Más activos que nunca, nuestros amigos de Montalvo. Gracias por su sintonía. Buenas tardes.

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Buenas tardes, soy de Febres Cordero, me llamo Nancy Contreras, un saludo para todas mis vecinas en la ciudad de la 12 de octubre. Ahí está, el saludo a las vecinas, hay toda clase de vecinas. Hay la chismosa, hay la que no le gusta el ruido, hay la que pasa por ahí conversando por saber quién es, hay la que pregunta de todo un poco, hay la que pasa comiendo, es la que se para en la ventana para ver quién pasa y quién no pasa, ¿no? Hay de todo un poco. Así que saluditos para todas las vecinas de mi amiga. Ay, qué lindo. Vamos a seguir con nuestra programación. Nos vamos a un corte comercial en pocos instantes y entramos ya a nuestra segunda hora de programación. Y también pues que por nuestra plataforma estamos cortando el live ya una hora exactita. Una hora exactita. Si no disfruto, lo siento mucho. Pero todavía nos quedamos con nuestro WhatsApp al 096-146-9647. 096-146-9647. Póngase pilas, envíe el saludo a las vecinas. Envíe el saludo a su hermana, a su papá, a su mamá. Por ahí a su novia, a su esposa, a su moza. Todo es permitido, ¿eh? Todo es permitido.

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1: Las 14 horas.
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Desde ya estamos hablando del Mundial 2026. ¿Cuándo inicia? ¿Cuándo comienza? Déjame te cuento por acá que la Copa Mundial de la FIFA 2026 comienza este jueves 11 de junio, señores, el día de mañana. Mañana, seguramente ya no nos pararán bola nosotros por acá en la radio por estar chequeando el Mundial. Pero lo mejor de todo es que termina el domingo 19 de julio. ¡Ah, ya, ya! Y un mes completito, El partido inaugural se juega en el Estadio Azteca de la Ciudad de México y la gran final se disputará en el MetLife Stadium de Nueva Jersey, Estados Unidos. ¡Uy, uy, uy! Pero muchos, muchos quieren saber cuál es el primer partido. ¿Cuándo juega Ecuador? ¿Cuándo es el primer partido de Ecuador? ¿Contra quién o cómo, cuándo, dónde? Déjame y te cuento, señores, porque aquí estamos para armar chisme, ¿no? Aquí estamos para armar chisme. Y lo mejor que podemos hacer nosotros, lo mejor es que nosotros por acá estamos ya listos, ya con la camiseta de nuestras selecciones. 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Enviamos un saludo a Carlitos Morales, que el 12 de junio cumple 17 años de parte de su mamá y Nancy Contreras. El 12 de junio le estaremos cantando el cumpleaños, ¿ah? Le estaremos diciendo felicidades, Como tiene 17 años, no hay que mandarlo a beber todavía, porque todavía es menor de edad y hay que poner el ejemplo. Hay que poner el ejemplo. Ya cuando es mayor de edad y siempre decimos felicidades, que viva el cumpleañero y que beba también. En esta ocasión no, por favor. No crean que todo es malicia por acá. Así que quédate conmigo, que yo te daré la primera fecha. La primera fecha que juega nuestra querida selección en el Mundial 2026. Quédate conmigo. Solo por usted, me gusta bonita como usted, esta noche contra la pared.

0: te cuento, señores, que no es porque sea chismosa ni nada por el estilo, pero en el ámbito de la farándula también tenemos buena información, buen chisme para ti. Así que quédate conmigo, señores, porque hay enfrentamiento. ¿Qué pasó? ¿Qué pasó entre Johan Vera y John Briel? El cantante y la colaboración que no se concretó, señores. Por acá hicimos bomba esta colaboración, pero ahora ¿qué pasó? ¿Qué fue lo que sucedió? Ay, Dios mío, ya me puso un poco nostálgica, ¿no? Porque imagínense una colaboración entre dos artistas ecuatorianos de alta índole. Pues ya, se quedó ahí. Se quedó en stop. ¿Qué fue lo que pasó? Te lo cuento aquí en Llenando tu Espacio.
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Escuchamos esta canción y rápidamente nos dirigimos hacia el Mundial 2026, señores. Oiga, qué lindo, ¿no?

muchos queremos saber lo que muchos ya quieren conocer. La selección de fútbol del Ecuador, ¿cuándo juega? ¿Cuándo es su primer partido?

2026, el Mundial 2026. Nosotros quisimos dar, pues, ya la bienvenida, ¿no?, al Mundial 2026 con la canción que ya está, ¿no? La Shakira como siempre haciendo de las suyas, pero también hay artistas ecuatorianos que han escrito o han cantado a nuestra selección, brindándole todo nuestro apoyo, John Briel y Javier Nera.

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volvemos con más música para ustedes, pero antes quiero recomendarte, amigo mío, si pasas por Las Guardias, hay un sabor que no puedes dejar escapar, el guanabanazo con pulpa real de guanábana, espeso, cremoso, tan único que se disfruta con cuchara. 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

esta hora todo queda perfecto, ¿no? Una taza de café, una taza de té, un chocolatito, una agüita, un juguito, una tarde espectacular y acompañado de buena música, justo y necesario, lo justo y lo necesario, ¿ah? La paciencia suele traer recompensas inesperadas, cada día es una nueva oportunidad para mejorar un poquito, así que usted que me está escuchando, por favor, haga de lo suyo su mejor elección. ¿Quién nos escucha mientras trabaja? Quiero enviarle un fuerte saludo, un fuerte abrazo, ¿ah? Para toda la gente trabajadora, luchadora, que día a día hace su más grande esfuerzo para levantarse, para ir a trabajar, para meterle ganas, porque no todos los días uno amanece con ganas de trabajar, ¿no? Hay algunas personas que están trabajando enfermos, hay otras personas que están trabajando sin ganas, hay otras personas que están pasando por problemas familiares, por problemas personales, económicos, y a pesar de todo eso, siguen adelante. A esas personas los abrazo con el corazón y les envío un fuerte, pero fuerte aplauso. Y así mismo nos vamos ya a las novedades del día de hoy, por supuesto, ¿no?

selección del Ecuador jugará sus partidos de la fase en grupos del Mundial 2026. Los días, cha-cha-cha-chan, prepárate Ecuador, prepárate, porque los días domingo 14, sábado 20 y jueves 25 de junio, la Tri se integra al grupo A y disputará sus encuentros en las siguientes fechas y horarios. Hora Ecuador, Oribe Ponte Pilas, este domingo 14 de junio, Ecuador estará enfrentándose a Costa de Marfil a las 18 horas, hora Ecuador. Filadelfia, señores, sí, este domingo estaremos ya gritando a todo pulmón, que viva Ecuador. Ay, ay, ay. Esta semana se inicia el mundial y ahora sí tienes que ponerte tu camiseta, esa camiseta amarilla, ¿no? Esa camiseta tricolor. 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Pero hay otras fechas también, ¿eh? Otras fechas. El sábado 20 de junio también Ecuador también estará en las canchas, también se enfrentará, pero ahora con Curazao a las 7 de la noche, Kansas City, señores. El sábado 20 de junio, Ecuador versus Curazao, 7 de la noche. Hay que estar atentos a estas tres fechas. El jueves 25 de junio también, Ecuador versus Alemania a las 3 en Nueva Jersey. Uy, ay, Dios mío, el calendario de Ecuador en la Copa Mundial 2026 está, ay, a la espera, ¿no? Al suspiro de todos los ecuatorianos. Así que si usted ya quiere observar este partidazo, pues ponte pilas, que este domingo será el primer partido, ¿no? Este domingo será el primer partido. Este domingo Ecuador se enfrenta con Costa de Marfil a las 18 horas. Estaremos por ahí apoyándonos. No, pero escuchemos la canción. Esto es Ecuador, la canción oficial del Mundial 2026 de Ecuador.

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0: Espero y si hayan disfrutado de esta buena música, ¿no? A esta hora de la tarde, como siempre, como todos los días. Por acá estamos ya en las 3 de la tarde con 19 minutos.
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096-146-9647, 096-146-9647, nos puede escribir, dejar su saludo, puede por acá también hacer llegar esa dedicatoria especial, ¿eh? Así que no duden en dejarnos ese mensajito. Saludamos a nuestros amigos de Chimbo, gracias por su sintonía desde la tierra de los eternos carnavales, Guaranda, que está en sintonía con nosotros. Muchas gracias a nuestros amigos de las diferentes cooperativas de transporte. Muchas gracias por su sintonía. Obviamente yo sé que están a todo volumen. Se viene la pausa comercial y volvemos con música. Hoy es miércoles, ¿no? Estamos ya como que picando por ahí el modo despecho del jueves. Pero hay que ponerle actitud, ¿no? Usted hoy día está cabizbajo, se siente solo. Déjame decirte que yo soy tu compañía ideal. Así que quédate conmigo.

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no subirle el volumen porque nos vamos con una canción espectacular. Nos vamos con una canción romántica, sí, pero dirigida para esas mujeres empoderadas. Esas mujeres que nos gusta sentirnos al 100%, ¿ah? Y no precisamente hablo de actitud. Nos vamos con una canción que yo sé que a más de una nos va a empoderar como mujeres. Así que súbale el volumen y deje contagiarse de la felicidad, de estas buenas melodías a esta hora de la tarde.

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corazón, ¿no? Directo al corazón, estas canciones. Oiga, los pequeños avances, perdón, también merecen celebrarse. Es por eso que nosotros por acá siempre estamos unidos contigo para dedicarte estas canciones. 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

0: música tiene la capacidad de viajar en el tiempo, ¿ah? Nos hace recordar esos momentos únicos, señores, esos momentos alegres, tristes, melancólicos o como gustemos. No se compare con nadie, también compárese con la persona que era ayer. La única solución. Si el día de ayer usted fue una persona no grata, el día de hoy usted puede compararse, ¿no? Bueno, si el día de ayer fui una persona que no aguantó ni media, el día de hoy puedo hacerlo diferente. Cada nuevo amanecer es una nueva oportunidad para empezar otra vez. Uno llega ya a cierta edad, sinceramente ya le coge de todo, ¿eh? Que las enfermedades, que donde, que por ahí, que de levantarse rápido, que el estrés, que tanta cosa, ¿no? Uno llega a cierta edad donde levantarse rápido ya no es una habilidad, es un riesgo ahora.
1: Mi vida sin ti no me sirve.
0: Vamos a las recomendaciones. 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

costumbre de dejar por acá la música que transcurra, pues ya nos hemos estado pasando de los del tiempo, de los minutos. Así que bueno, nosotros hemos llegado a la parte final de nuestra programación. Gracias por su sintonía el día de hoy. Nos vemos mañana con más de Llenando tu Espacio. Cuídense mucho, que tengan una excelente tarde, un bello amanecer para ustedes. Esto fue Llenando tu Espacio. Yo soy Luli, nos vemos. Chao, chao.

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2: Las 17 horas, 5 de la tarde.
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1: Estimados amigos, oyentes de Radio Espacio, buenas tardes. Ahora sí podemos decir una tarde espectacular, una tarde bonita, un día que ha hecho un sol extraordinario y muchos amigos, muchos internautas, por decirlo así, o aficionados a la fotografía, han sacado acá en nuestra zona una foto al Chimborazo. ¿Sí o no? Mi querida compañera Marilu. 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Hoy hemos tenido un sol impresionante, un día bastante bonito, y eso pues ha hecho sentir muy bien a los ecuatorianos. Así es que reporte el clima, estimado amigo de la costa ecuatoriana, cómo está Manabí, cómo está Guayas, cómo están los ríos, a nuestros amigos de la serranía, cómo está la provincia de Chimborazo, cómo están nuestros amigos de Ambato, en Tungurahua, en Cotopaxi, en Pichincha, en Cañar, en fin, a nuestros amigos de la Amazonía ecuatoriana que nos reporten también. El día de hoy estamos a un día nomás, o por no decir ya a contadas horas, para el Mundial. Esta fiesta en todo el planeta, la fiesta del fútbol a nivel mundial para todos sentirnos esa pasión futbolística. Y a propósito de camisetas, que este fin de semana juega la selección, ya están las camisetas a disposición en Kialó. Sí, venga, y luzca unas hermosas camisetas para apoyar a la selección ecuatoriana de fútbol, que estamos ya con ese ambiente futbolístico también. Buenas tardes, señoras y señores, bienvenidos a Eternamente Ecuatoriano. 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Bienvenidos.

17:16, son las 5:16. Wilson Cisalema, saludos desde la provincia de Los Ríos, Cantón Urdaneta, fuerte sol por acá, bendiciones, dice, un abrazo, ya, el reporte desde Urdaneta en la provincia de Los Ríos. 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Fuerte sol en San Miguel, dice. Eso ya lo sabía. Bueno, para continuar con más en la programación.

17:25, son las 5:25 en todo el país. 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Sí, señores. 17:25. Son las 5:25. Que ya estamos cerca al Mundial. Ya estamos a vísperas al Mundial y el día domingo juega la selección ecuatoriana de fútbol. Así es que tiene que lucir la camiseta de la selección y tenemos en Kialó, Bajos de Radio Espacio. Sí, señores, bien.

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Agradecimiento, invitación religiosa, Señor Dios Padre de misericordia, recibe en tu reino a nuestro ser querido y concédele el descanso eterno, que su luz perpetua ilumine su camino y quienes lo recordamos encontremos consuelo, fortaleza y paz en tu amor infinito. Al recordar con profundo dolor y tristeza el primer mes del fallecimiento de quien en vida se llamó don Pedro Alpidio Herrera, su esposa, la señora Rebeca Gavilanes, sus hijos, sus nietos y demás familiares, expresan un profundo agradecimiento a todas las personas que con su presencia, ofrendas florales, tarjetas, llamadas telefónicas y más manifestaciones de afecto y solidaridad. Invitan a la Santa Misa que en su memoria se efectuará este domingo 14 de junio a las 14:02 p.m. en la iglesia de la Ciudadela El Cristal de la parroquia Balsapamba. Los familiares anticipan sus agradecimientos, paz en la tumba de quien en vida se llamó don Pedro Alpidio Herrera.

Agradecimiento, invitación religiosa, Señor, pongo en tus manos a mi amado padre, abuelo y esposo querido. Doy gracias por todo el tiempo compartido y el amor que dejó. Concédele el descanso eterno y permite que su luz y sabiduría siga iluminando el camino de sus seres queridos. Al recordar con profundo dolor y tristeza el primer año del sensible fallecimiento de quien en vida se llamó el señor Aníbal Humberto Gómez Gavilanes, su esposa, la señora Laura Camacho, sus hijas Oliva Adélida y Marlid Gómez Camacho, sus nietos, sus hermanos y demás familiares invitan a la Santa Misa que por el eterno descanso de su alma se efectuará este día sábado 13 de junio a la 1 de la tarde en la Casa Comunal del Recinto El Censo.

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17:38, las 5:38. 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

17 horas con 54 minutos. Miércoles espectacular. Saludos desde Ventanas, provincia de Los Ríos. Un abrazo para mis padres en Caluma. Dios me los bendiga. Puede complacer con una canción, El Testamento del Indio. Deje ver. De una vez. El Testamento del Indio. Déjeme chequear por acá la canción para complacerles a nuestros buenos amigos quienes están en nuestra sintonía. Es esta, si no me equivoco.

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4: Son las 18 horas.
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0: ¿Qué tal, ecuatorianos? Buenas tardes, bienvenidos a compartir una tarde más de informaciones. Queremos darles el cordial saludo, la bienvenida a nombre de todo el equipo periodístico de Noticias. Saludar a nuestros amables oyentes quienes nos siguen a través de la señal 104.7 en FM, en su receptor, de igual manera a quienes se integren a través de las distintas redes sociales. El equipo periodístico de Noticias, Vinicio Peñafiel, en controles, en audio, en video, para compartir, y más adelante estará el licenciado Germán Jarrín también con nosotros para las informaciones y los comentarios en esta tarde y noche. Aquí iniciamos las informaciones, nos vamos inmediatamente a los titulares de este día.
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0: Son ya las 18 horas con 12 minutos, 6 en la tarde con 12 minutos. En el ámbito internacional ordenan suspensión provisional de Gustavo Petro como presidente de Colombia. Donald Trump advierte que Estados Unidos volverá a atacar a Irán con dureza. En las noticias nacionales, Yair Noriega cuestiona reformas y advierte riesgo de eliminación de documentos clasificados. Cristian Zamora asegura que su inhabilitación fue un tema meramente electoral. Mariana Yumbay cuestiona reforma que permitiría destruir documentos reservados en la Contraloría. Suben los combustibles en Ecuador y el impacto se sentirá en el bolsillo de los ciudadanos. Jueza ratifica audiencia de caución para Aquiles Álvarez en el caso Goleada. CONAIE denuncia amenaza de desalojo y presión sobre comunidad quichua en Napo. Alfredo Serrano afirma que las elecciones seccionales quedan deslegitimadas tras fallo contra Cristian Zamora. Organizaciones agropecuarias rechazan acuerdo comercial con Estados Unidos y anuncian movilizaciones. Unidas ISA impulsa proceso revocatoria contra Daniel Noboa y presenta iniciativa ante el CNE. Defensa de Antonio Goncalves asegura que testimonio apunta a funcionarios de SELEC en el caso Progen. Pasajeros son víctimas de asalto en La Chorrera. Caen presuntos extorsionadores vinculados a cobros ilegales contra taxistas. Tragedia en Salitre, dos personas pierden la vida en fatal accidente de tránsito. En las noticias locales, moradores cuestionan deterioro de pintura en el centro comercial de Guaranda. Los vehículos fueron abandonados tras choque en Guanujo y generaron congestión vehicular. Yapas Niño cuestiona reformas al COID y pide mayor protección para mujeres y menores. Moradores de San Pablo de Atenas exigen reparación urgente de sus calles tras 7 meses de espera. Estas y otras informaciones al desarrollo en un instante.
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0: Bien, son ya las 18 horas con 15 minutos, 6 en la tarde, 15 minutos. Oiga, para contarles que hizo un sol, pero de esos fuertísimos, de esos quemantes hoy desde las aproximadamente 11 de la mañana, 10 y media, 11. Porque hasta esa hora todavía estaba nublado, estaba bonito. Bueno, no tan fuerte el sol, pero luego después, oiga, tuvimos temperatura hasta de 19 grados, hasta más o menos, déjeme ver, casi las 17 horas, de ahí para adelante que bajó un poco ya la temperatura, pero todavía seguimos, vea, 16 grados, fuerte, fuerte estuvo, así lo indicaba el INAMI y todos los pronósticos del tiempo, que hoy iba a ser un día soleado. Tenemos la noche tranquila y se espera el día de mañana nuevamente tener lluvias. A la madrugada, entre las 4:30, 5, 6, hasta las 7, lluvias leves, Y de ahí tendríamos una mañana de sol, mañana jueves tendríamos sol durante la mañana, pero de acuerdo a este pronóstico, en la tarde, a partir de las 14 horas, 15 horas, 16 horas, llovería fuertecito. Así lo dice la información. Ahora déjeme ver acá en el de Google para ver cómo va a estar el tiempo. Oiga, porque ahora sí está. Bueno, estos dos pronósticos lo están atinando bastante, como decían mis amigos. Si no, muchas veces me dicen, oiga, vea, usted dice que va a llover y hace sol. Dice que va a ser sol y llueve. Ahí sí digo, no sé, yo leo lo que está. A ver, el tiempo actual en San Miguel, de este momento, 17 grados de temperatura, sí sigue caliente todavía. Mañana es 11, sí, mañana tenemos 11, 12, ah no, el 2, el 3, el 14, va a haber lluvia fuertecita, o sea, a ver, mañana es 11, 12 el día viernes, hasta el sábado tendríamos lluvia. Ahora déjeme ver el mapa para ver si cuadra lo que dice, ¿no? En el mapa. Lluvias fuertes, fuertísimas, habría en Morona, Santiago, especialmente en la zona de Palora y Yaupi, en Cuenca, en el sector de Huachalapá, también habrían lluvias fuertecitas. ¿Dónde más? El día de hoy, pero no en la noche. En las otras provincias del Ecuador no, prácticamente no habría lluvias, pero sí el día de mañana. Ah, muy bien. Entonces hoy en la noche bajar un poco más la temperatura, hará frío, hay que cuidarse bastante. Abrigarse especialmente, ¿no? Para evitar resfríos, para evitar congestiones nasales, gripas y todo lo demás. A ver, hoy 10 de junio, estamos 10, ¿verdad? ¿Cómo pasa el tiempo? ¿Cómo pasa el tiempo? A ver, hoy 10 de junio se celebra diversas efemérides y conmemoraciones internacionales, entre las que destacan el Día Internacional para el Diálogo entre Civilizaciones. También es el Día de la Seguridad Vial. Ah, ya. Día Mundial de la Seguridad Vial, que promueve la concientización sobre la prevención de accidentes y el respeto a las normas de tránsito. Anote, señor chofer, que el 10 de junio se ha sabido celebrar en todo el mundo, no solo aquí en Ecuador, porque es el Día Mundial de la Seguridad Vial, para concientizar y prevenir accidentes de tránsito, para respetar las normas de tránsito, para respetar las señales de tránsito, para respetar la ley de tránsito. La mayor parte de conductores debe llevar en su mente que cuando está frente al volante sabe que tiene que manejar con los cinco sentidos, con prudencia, con toda la tranquilidad, no con desesperación ni con ansiedad. Y lógicamente ahí va la experiencia de un conductor en respetar las leyes de tránsito, porque muchas veces eso hace falta. Muchas veces eso hace falta, el respeto a las leyes de tránsito, porque hay instituciones que son las escuelas de conducción, que son los sindicatos de choferes que preparan a los nuevos choferes. Y ahí es donde se aprende. Y a lo largo, porque lógicamente no es que aprendió todo ahí, pero a lo largo de su tiempo, de su trayectoria, de sus días frente a un volante, usted va mejorando. Mejorando la forma de conducir, la forma de respetar las normas de tránsito. Y va cogiendo experiencia. La mayor cantidad de accidentes de tránsito en el Ecuador, de acuerdo a las estadísticas, se dan por consumo de alcohol, que es el primer índice. El segundo índice es por fallas mecánicas. El tercer índice de accidentes de tránsito es porque muchas veces el conductor no está con la atención necesaria a lo que está haciendo. Y los distractores son muchas veces conversas o lo que es más utilización de los celulares móviles. Y otra de las acciones de los accidentes de tránsito, el cuarto índice, es el cansancio del conductor. Pues que a veces se quedan dormidos, pues no. Y se quedan dormidos con los ojos abiertos, saben decir. Entonces, cansancio es otro de los índices de accidentes de tránsito. Y otro de los índices de accidente de tránsito es el no respeto a las normas de tránsito, a las señaléticas de tránsito, y esto hace de que exista mayor velocidad, exceso de velocidad para producirse accidentes. Entonces, estas cinco normas o estos cinco índices son los que considerados al irrespeto de las normas de tránsito. Y ahí es donde hay que trabajar en la concientización y en la prevención de accidentes. También hoy es en Portugal el Día de Portugal, día de la afirmación de los derechos argentinos sobre las Islas Malvinas. Es el Día Mundial del Modernismo, que rinde homenaje al patrimonio arquitectónico y artístico, a todo lo moderno. Edificios, conglomerados, residenciales, o una casa moderna. Entonces hoy también se rinde homenaje al patrimonio arquitectónico y artístico moderno. Este 10 de junio. Así las actividades de este día. Hoy ya es día de feria. Toda la tarde se hace feria acá en San Miguel. Entonces, ya la gente decía, carito están las cosas. Ha subido las cosas. Sí, esperen nomás un día más para conocer cuál será los nuevos valores de los combustibles. Y esto repercute en otro poquito más la suba en productos de primera necesidad. Es que un amigo me decía, no, pero ve, el dólar de tomate es el dólar. No, sí, es el dólar de tomate, la cantidad que usted paga, pues no, la moneda. Pero el número de tomates ya no son los mismos, pues. Si anteriormente le daban a usted 12 tomates en un dólar, Ahora ya dan 8, 7 tomatitos en un dólar. Claro, está pagando el dólar, recibe su fundita, pero menos cantidad. Lo mismo la zanahoria, lo mismo la remolacha, lo mismo la cebolla paiteña. Entonces, todos estos productos que usted compra ya son menos número de productos. Menos número. Usted va y compra frutas, ¿no? Entonces compra naranjas, daban entre 12, 14 naranjas daban en un dólar. Ahora dan 8, 9. Ya no le dan 10 naranjitas. Entonces, la cebolla blanca, por aquí venían las camionetas, 50 centavitos del atado. Ahora no, ahora cuesta dólar el atado de cebolla blanca. Bueno, a eso me vendieron a mí, a dólar. Y entonces los productos suben. Los productos, el valor sube y la cantidad es menos. Entonces, cuando vea, de ganas rebajado, no, dices que caserito está caro, dice. Ya cobran $1 o $2 más la traída de Riobamba o de Ambato, los productos que traemos. Entonces, sí. Ya ha subido el costo de productos en todos los ámbitos, en todos los ámbitos. Vamos a ver qué pasa en un día más. 18 horas con 28 minutos, son las 6 de la tarde ya con 28 minutos. Nos vamos a las noticias. Y el presidente de la Comisión de Investigación y Acusación de la Cámara de Representantes de Colombia emitió una orden de suspensión provisional contra el presidente Gustavo Petro en una decisión que ha generado amplio debate en el ámbito político y jurídico del país. La medida se produce en medio de un proceso que involucra al mandatario y que ahora deberá seguir el curso correspondiente dentro de las instancias competentes. Hasta el momento se espera que las autoridades colombianas definan el alcance y los efectos legales de esta decisión, así como los mecanismos para su eventual aplicación. El anuncio ha provocado reacciones de distintos sectores políticos, mientras especialistas analizan la validez y las implicaciones constitucionales del orden. Se prevé que el caso continúe desarrollándose en los próximos días con nuevos pronunciamientos por parte de las instituciones involucradas. Y el presidente de Estados Unidos, Donald Trump, afirmó que su país volverá a atacar a Irán con dureza si las circunstancias lo requieren. En medio de las crecientes especulaciones sobre una posible ruptura de las conversaciones entre ambas naciones para poner fin al conflicto de Medio Oriente, las declaraciones del mandatario se producen en un contexto de tensión diplomática y militar mientras continúan las negociaciones orientadas a reducir la escalada de enfrentamiento en la región. Trump sostuvo una postura firme respecto a la respuesta de Washington frente a cualquier acción que considere una amenaza para los intereses estadounidenses. El pronunciamiento ha generado atención internacional debido a las incertidumbres sobre el futuro de las conversaciones entre Estados Unidos e Irán y al impacto que el eventual recrudecimiento de conflicto que podría tener en la estabilidad de Medio Oriente y en la seguridad global. Ya en el ámbito de las noticias nacionales, la asambleísta Revolución Ciudadana Yair Noriega Donoso criticó una reforma aprobada por la mayoría legislativa de Acción Democrática Nacional al considerar que permitiría la destrucción de información clasificada, expedientes y documentos de la Contraloría General del Estado en un plazo de 30 días. Según la legisladora, la normativa podría afectar la conservación de información relevante para procesos de control y fiscalización, por lo que expresó su preocupación sobre las consecuencias que tendría para la transparencia y el acceso a documentos públicos. Noriega sostuvo que la medida facilitaría el encubrimiento de presuntos actos de corrupción. Las declaraciones del asambleísta se producen en medio del debate sobre los alcances de la reforma y su impacto en la gestión documental de las instituciones públicas. Hasta el momento, los sectores que respaldan la iniciativa defienden su contenido, mientras continúan las discusiones sobre sus implicaciones jurídicas y administrativas. Vamos a irnos ya a la pausa publicitaria y estamos de vuelta en un instante con más informaciones.
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0: 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Bien, son ya las 18:39, 6:39. Vamos a continuar con más información, pero para saludar la presencia del licenciado Germán Jarrín.
1: ¿Cómo está, Giovanni? Buenas noches a todos los oyentes de la radio. Esto, el día de hoy, que seguimos con graves inconvenientes en el país sobre varias cosas que están complicando al gobierno de Daniel Noboa y que hoy mismo podrían complicar aún más la situación del gobierno de Noboa, Giovanni.
0: Sí, oiga, el tema de la muerte del activista.
1: Sí, eso está. Otra cosa, esta doble rasero que emplea el gobierno para tratar a presuntos delincuentes o gente que ha cometido delitos en el país, ¿no? Hoy en la mañana, no sé si usted vio a Boscán y tuvo duras palabras en contra del ministro.
0: Claro.
1: Muy duras, ¿no? O sea, y lo que todos decimos es, si cometieron un error, cometieron un delito, que la justicia haga su trabajo y lo sancione. Pero no es justo que, por ejemplo, a un violador de una niña de 12 años, porque le conviene al gobierno, la tengan en la cárcel 4. A los delincuentes, capos de organizaciones narcodelictivas, les tengan en La Roca, en la Tacunga, y en una cárcel de máxima seguridad tenga
0: a un alcalde.
1: A un alcalde y a un ex vicepresidente, ¿no? Si la justicia determinó que Glass es culpable, tiene que pagar su pena. Hay muchas opiniones de dos lados de qué pasó con el vicepresidente, pero no es justo que se les lleve a un lugar y todavía el ministro Reinder, a ver, tenga la bondad, yo en esta llamándome, este día que estoy en el noticiero. Entonces, no es justo que justifique el ministro Reinder que el alcalde no quiere comer a propósito, que está flaqueándose porque quiere, que es una estrategia. Yo creo que nadie va a ser tan infringirse penas y penurias solo por decir que no le están dando de comer, ¿no? Entonces, si fuese el caso, ahora hay denuncias de varios PPLs que están internados en la cárcel del encuentro, que denuncian exactamente el mismo problema de tratos inhumanos, de no permitirles tener absolutamente nada, ni siquiera una almohada, ni siquiera la Biblia. Y ya Jorge Glass declaró y solicitó con una audiencia que le den de comer, ¿no? 65 kilos o libras. Yo creo que nadie está en la capacidad de auto hacerse daño. Y claro, delincuentes contumaces, violadores, asesinos, están en las cárceles donde pueden tener acceso a todo. Entonces, Boscán hizo este llamado o esta reflexión para el ministro Reinberg, que quiera o no, el ministro de gobierno es un sujeto político, es un hombre. Pues, 60 libras, pues, de Jorge Glass. No, 60 libras, ya se declaró. Bueno, pero en definitiva, ¿qué está pasando en el país? Y Boscán le decía, acuérdate o toma en cuenta de que el poder no es eterno. tú eres del poder y estás haciendo lo que haces y puedes durar en el poder 2 años, 3 años, si tienes mucha suerte, 8 años, pero después de esos 8 años te cobrarán con la misma moneda. Y es verdad, ¿no? Y lo que menos necesita el país de que todos estos abusos de poder que está actuando el gobierno, no en próximos años, cuando ya el gobierno de Noboa no sea poder o no sea gobierno Noboa, las cosas van a revertirse y lo único que va a cambiar es los actores. Entonces, eso por un lado, que es bastante grave, el tema de Erika Silva, que es un tema. Erika, ¿no?
0: ¿Activista?
1: Sí. Silva, que es otro caso grave, bastante grave, y que la Mónica Silva, perdón, Mónica con K, es Mónica Silva, sí. Y también Boscán en su acostumbrado podcast de los días, de todos los días a las 8 de la mañana, dice que el gobierno hizo un pronunciamiento por demás de desatinado, demás de improcedente, demás de incoherente y peligroso. ¿Por qué? Porque la activista denunció que en varias ocasiones los temas de corrupción de este gobierno, del Procurador General del Estado, de familiares cercanos a Reinvent y al poder, ¿no? Entonces, si a usted hay una muerte con indicios o posibles indicios de que hayan sido un crimen, ¿a quién van a acusar? ¿A los que le amenazaron? ¿A quienes le advirtieron? ¿Y a quienes le enjuiciaron? Entonces, hay que dejar que la justicia trabaje, opere, y ojalá en el caso de esta activista actúen las entidades internacionales. La Unión Europea está pidiendo una investigación seria, clara y pronta, dice en un comunicado que se ha dirigido al gobierno nacional. Bueno, estas son cosas que hay que pensar mucho en lo que está pasando en el país. Yo decía el día de ayer, lamentablemente los tiempos se nos acortaron, no pudimos hacer un análisis de lo que esto implicará en la política nacional y en los posibles cuadros de ADN en todo el país. Yo creo, bueno, y esto vamos a hablarlo más adelante, que hay temas que hay que revisar. Quienes están de candidatos tienen que revisar las cifras, las encuestas, los sondeos, antes de tomar una decisión de por quién lanzar sus candidaturas para las próximas elecciones. 18:47. ¿Qué tenemos, licenciado Vos de Soto, por aquí? ¿Cuál me toca?
0: Cristian Zamora asegura que su inhabilitación fue un tema meramente electoral.
1: Muy bien, el alcalde de Cuenca, Cristian Zamora, cuestionó la decisión del Tribunal Contencioso Electoral que ratificó la sentencia en su contra y le impide participar en las elecciones seccionales de noviembre. Tras conocerse el fallo, aseguró que la medida responde a motivaciones políticas y no jurídicas. Esto fue un tema meramente electoral, como iba a barrer en las urnas, tenían que hacerme a un lado. No han actuado de otra manera. El día de hoy creo que se cometió una inmensa injusticia contra mi persona, manifestó Zamora al referirse a la resolución del organismo electoral. Las declaraciones del alcalde se producen luego de que el Tribunal Contencioso Electoral afirmara la sanción que limita su participación en los próximos comicios. Mientras tanto, el caso continúa generando reacciones en el ámbito político y abre el debate sobre las implicaciones de la decisión en el escenario. ¿Usted vio el video de Cristian Zamora?
0: No, no.
1: Señores, me han sacado de la contienda. Como soy una persona que respeto la ley, acepto la sentencia y no soy candidato. Bien, es la forma de aceptarlo. Y todos sabemos. Yo, ¿y usted sabía qué le dijo el alcalde a la concejala? ¿Se supo?
0: No. ¿Qué le dijo?
1: Yo pensé que le había insultado. Cristian Zamora es sancionado por decirle a la concejala, a una de las concejales del municipio de Cuenca, fulana. ¿No? Imagínense, otros les dicen ladrones, criminales, matones, y no pasa nada. Como el caso de ¿cómo es la presidenta de la comisión de esta señora? ¿Cómo es? Pues la que está involucrada con Inés Manzano. A ver, señores de noticias, acuérdense, me olvido. La presidenta de la comisión que desestimó la sanción para Inés Manzano, bueno, al salir en esa comisión, en esa misma sesión, a un asambleísta le dice criminal. Y eso no es violencia política, ¿eh? Yo estaba investigando, averiguando por qué se sancionó al alcalde de Cuenca por violencia política de género. Y yo pensé que había algún insulto grave, ¿no? ¿Qué pasó? Le dijo fulana a una concejala de su municipio. Y a ver,
2: pues a ustedes que el pleno el día de hoy sesionó desde las 7:30 de la noche, se declaró en una sesión reservada y luego de eso transmitieron nuevamente la resolución de la aprobación del proyecto precisamente de esta sentencia. Aunque todavía no nos notifican formalmente, esa es la realidad. No podré ser candidato a la reelección de Cuenca. Esto fue un tema meramente electoral. Acepto esta decisión en paz con mi familia, aunque no la compartamos. Dios sabe por qué. Quiero decirles que seguiré trabajando con todo el equipo hasta el último día de mi mandato para poder seguir haciendo de esta ciudad grande una ciudad con esperanza, altiva. Es una decisión injusta, todos lo sabemos. Por eso también hay que rescatar al Ecuador en algún momento. Al término de mi mandato, que lo cumpliré hasta el último día, dejaremos la vara muy alta, porque esa siempre ha sido la idea. Hacer mucho más que antes, para que precisamente quienes no sucedan puedan esforzarse y lograr más méritos como siempre tiene que ser. Ya nos sentaremos a analizar y compartiré en los próximos días con ustedes cuál será esa persona a la cual yo personalmente le apoye para que pueda, de ser el caso y tener su anuencia y su apoyo como ustedes me lo han dado a mí de manera mayoritaria, para que pueda seguir con este cambio positivo que hemos generado en la ciudad. Y en ese sentido, esténse atentos, porque evidentemente plantearemos un proyecto en donde que podamos.
1: Muy bien, mire, ahí está. Que se me sancionaron, es injusto, esto es un tema electoral meramente, pero respeto con serenidad y tranquilidad, y por algo será, dice el alcalde de Cuenca. Y yo creo que así debe actuarse en política. Si bien es cierto, hay resoluciones, hay sanciones, hay sentencias que tienen una gran dosis de ser no tan legales. Y este es el caso del alcalde de Cuenca. Solo se esperaba el tiempo. Yo creo que el alcalde de Cuenca está muy tranquilo porque él sabía lo que se venía. Ponga lo que ponga, los escritos que haga, diga lo que diga, él iba a ser sacado de la contienda porque es uno de los mejores alcaldes que tiene el Ecuador y los mejores puntuados. Así que en este país es malo ser bueno y es bueno ser malo. Porque a los que no tienen los puntajes claros para una eventual reelección, a ellos no les toman en cuenta. Pero, en cambio, a quienes han hecho un gran trabajo, han desempeñado una alcaldía con honestidad, con resultados claros, los dejan fuera, ¿no? Ya con el alcalde de Zamora estamos hablando de 4 ya, no, de 3. El alcalde de Guayaquil, el alcalde de Cuenca y el alcalde de Puerto Viejo.
0: Esmeraldas.
1: Esmeraldas. Entonces, solo falta Pavel Muñoz, que le fabricarán en estos últimos días para que no pueda ser candidato y ahí el gobierno pueda, entre comillas, que no va a ser tan fácil, poner sus candidatos y ganar las elecciones. 18:54. Más noticias, licenciado Bersoto.
0: La asambleísta de Pachacútic, Mariana Yumbay, expresó su rechazo a la incorporación de un artículo en un informe para segundo debate que, según advirtió, permitirá a la Contraloría General del Estado destruir documentos e informes clasificados o reservados. La legisladora señaló que una medida de este tipo podría en riesgo la transparencia, el acceso a la información y la preservación de la memoria institucional del Estado. Al considerar que la eliminación de archivos podrían afectar procesos de control y fiscalización, Yumbay manifestó su preocupación por las implicaciones de la propuesta e hizo un llamado a revisar el contenido de la reforma antes de su aprobación definitiva. El debate sobre la iniciativa continúa generando reacciones en distintos sectores políticos y legislativos.
3: De manera transparente, en los últimos momentos para aprobar el informe para segundo debate se introdujo un artículo, el artículo 20, donde se establece que la Contraloría podrá destruir toda información, informes, documentos reservados. Entonces, ¿qué tiene que ver con la destrucción de documentos, de informes, entre otros, si estamos, entre comillas, trabajando y desarrollando propuestas para fortalecer la sanción a quienes cometen delitos usando uniformes e insignias? En ese sentido, nos parece muy preocupante y que no es parte de la transparencia insertar artículos que no corresponden.
4: La segundo, transparencia.
3: La transparencia. ¿Dónde queda la transparencia? ¿Qué es lo que quieren esconder estableciendo artículos de esta naturaleza? ¿Qué es lo que quieren eliminar? Entonces, ahí es la pregunta, quizás para ustedes también, para que revisen ese artículo y pregunten.
4: Esconder y eliminar actos oscuros, actos, como dicen en la esquina, tránsfuga.
3: Así es, porque todo debería mantenerse como parte de la memoria histórica institucional y no se puede decir hay que eliminar todo, hay que desaparecer. ¿Por qué incorporan un artículo en ese sentido?
4: Asambleísta, le pregunto respecto a lo que usted decía. La Asamblea tiene que cambiar el rumbo ahora que hay autoridades nuevas en la dirección, pero son los mismos de la mayoría. ¿Cómo va a cambiar el rumbo la Asamblea?
3: Bueno, yo ayer decía, no podríamos, ojalá, guardemos un poquito de esperanza, a ver si es que realmente los que están ahora a la cabeza de la Asamblea, ojalá piensen en la mayoría del pueblo ecuatoriano, que están realmente desesperados y que la Asamblea durante este tiempo, en lugar de ganar confianza y crédito.
1: Muy bien, son las 18:57. Suben los combustibles en Ecuador y el impacto se sentiría en los bolsillos de los ciudadanos. Desde este 12 de junio, ¿cuánto se ha pasado mañana, no?
0: Claro.
1: Entran en vigencia los nuevos precios de los combustibles en Ecuador, con un incremento del 5% tanto para gasolina extra como para el diésel. El máximo permitido dentro del sistema de bandas mensuales. Con este ajuste, la gasolina extra, gracias al presidente Noboa, quedará en $3.16. De 3.16 a 3.31 por galón, mientras que el diésel aumenta de 3.10 a 3.25, generando preocupación en sus posibles efectos y familiares. El alza responde al incremento sostenido de precios internacionales del petróleo impulsado por las tensiones geopolíticas en Medio Oriente y la suspensión de negociaciones entre Irán y Estados Unidos, factores que han mantenido han mantenido elevados los valores del crudo WTI. Este escenario ha repercutido directamente en los costos de los combustibles y en las políticas de ajustes aplicadas en el país. Especialistas advierten que el incremento tendrá un efecto de cadena sobre diversos sectores, especialmente en el transporte, la producción agrícola y los servicios, donde el mayor costo de combustible podría traducirse en aumentos de precios para los consumidores. Además, economistas alertan sobre un posible incremento de la inflación y una reducción del poder adquisitivo de los hogares, reflejándose no solo en el costo de llenar el tanque, sino también en el de la canasta básica, el transporte y otros diarios cotidianos, y estos gastos cotidianos, ¿no? La situación es grave, ¿no? Lo que pasa hoy en el país es que cada mes recibimos un paquetazo por parte del gobierno. Crónica de una muerte anunciada, que mucha gente se quedó quieta, no dijo nada, especialmente los transportistas, ¿no? Y ahora, como las tácticas de este gobierno son muy bien armadas, los que están pagando los platos rotos es el pueblo, y a quienes les culpan de esto es a los alcaldes de todo el país. Así que, con esta situación, estimados amigos, seguirá de largo, tal vez en 3 o 4 meses ya paguemos un combustible de aproximadamente $5. Ya no es nada difícil. Estamos a la espera de que el gobierno, yo creo que lo hará ya después de las elecciones de alcaldes y prefectos, dará el golpe, la estocada final a los ecuatorianos, que es la suba del gas. Hasta eso, mucha gente sigue contenta con lo que pasa en este país. Vamos al corte comercial.
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6: 19:00.
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